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0: El tema de infidelidad es muy difícil de comprobar, por eso mejor no se meten en ese tema. Casi no se meten. Después,
1: rostro, encontré con otro, con el amigo mío, con el enemigo mío.
0: Pues antes era mi peor enemigo este man, y me encontré con este, con el Jorge Armando. Me encontré con este en la cama, mi mujer. Esta me fue infiel. Me dice, ¿pero qué? ¿Y qué es el Jorge Armando? Mi peor enemigo era. Después de que ya le vi con mi mujer, ahora es mi mejor amigo.
2: Maldita traición que me hace beber esta copa de odio,
0: porque
2: sangre y rencor.
3: No quiero.
4: Música. Está hablando de traición.
0: De despecho y traiciones.
2: Maldita traición que me hace beber esta copa de odio, de sangre y rencor.
4: Pero este dolor
0: sí, pero me obliga, por más que uno quiera comprobar ya ahí, solo que
2: qué feo se siente.
0: Y ahí, si es que ya, bien, si se está enchuscando mismo, tal vez. Pero es como, yo al menos no sé, yo así con una virtud o un don será, no soy celoso yo. O sea, sí, pero no tanto, ¿no? Tal vez con el vecino, con el señor que va a entregarle un paquete de Servientrega o de cualquier empresa. ¡Ya! ¿Qué es para vos? ¿Qué es este? ¿Qué es?
3: Y usted no es celoso, dice, ¿no?
0: Casi no. Yo podré ser, pero muy poquitico. Yo por eso digo, nunca les he culpado de traicioneras. ¿No? ¿En serio? Sombrita, buenos días. ¿Cómo está? Infiel, traicionero.
4: Hola, buenos días.
0: Griego.
4: Lindo viernes.
0: ¿Quiere decir nada más?
4: No, yo no digo nada.
0: Ah, bueno, ya, por si acaso. Sí, yo creo que todos en la vida somos infieles en alguna parte del tiempo y del espacio. ¿Qué pasa? Que no se puede comprobar, es lo que estoy diciendo, no se puede comprobar ni para ellas ni para ellos. Yo eso siempre me he manejado con criterio de mirar, no se admiran así. Si usted recién me está conociendo, todos se admiran. Bueno. Así es que, Melita, buen día. ¿Cómo está usted? ¿Cómo amaneció?
3: Buenos días, Ponchito. Muy bien. Hoy viernes.
0: ¿Qué le parece tan joven y con esa música de despecho?
3: No sé, yo me crié con mi papi, que mi papi rocolero.
0: ¿Rocolero?
3: No me sorprende.
0: No le sorprende, sí, pero digo así.
3: Estoy acostumbrada.
0: Pero como joven así, dice, estos manes, creo que son bien borrachos, infieles, traicioneros.
3: El Sombrita creo que es.
0: ¿Usted cree que el Sombrita es más que yo? ¿No es cierto? La cara se ve, ¿no es cierto? La cara se le ve, compadre. La cara se le ve ante los jóvenes que no nos conocen, que no nos han visto. ¿Quién tiene cara más de infiel? En sombra. Vea, ese cuento. ¿Qué?
4: Es que...
5: 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Si quieres, me abro el pecho y te entrego el corazón.
0: ¿Ya? Qué bestia ese poema, ¿no? Claro, con esos poemas. Conquista en los San Juanes ese sombra, no hay nada que hacer.
3: Ay, ay, ay.
0: Bueno, buen día para todos los infieles y los fieles. Buen día para usted, para usted, para usted y para usted. Para usted, señora ama de casa. ¿Cómo no quiere que su marido esté celoso? También eso es otra.
4: Lance, si usted, señor,
0: vea. La vecina de aquí, de acá atrás, saque la cabeza. O sea, eso, no más allá, en la otra, el odio, eso ahí. ¿Sí o no? ¿Cómo no va a estar celoso el marido? Si sale a barrer en una bata transparente, sale a barrer la vereda en una bata transparente. ¿Sí le ve? ¿Sí le ve, Melita?
3: ¿Sí le ve? Así está.
0: Así está. Vea, ahí está.
5: ¡Cuidado!
0: ¡Patotas! Y ahora dice, el pobre marido, el esposo, no sé, será, o tal vez no tenga, ¿no? Pero ¿cómo no se va a poner celoso?
3: Es que está haciendo sol, pues.
0: Ve, hijita, claro que está haciendo sol, pero pues de mañanita levantarse así, en short, no sé si abajo tiene short, tanga, tiene calzonario, yo qué sé, pero se le ve así con esa batita nada más. Ahí está. Vean eso, ¿sí o qué? Uy, se agacha. No, ahí no. Se agacha, recoge la basura justo enfocando el panorama para acá. No.
5: Dios. ¡Morboso!
0: ¡No!
5: ¡Degenerado!
0: ¡No!
5: ¡Morboso!
0: No estoy siendo libidinoso.
5: ¡Pajero! ¡Morboso!
0: Ya, dejemos. La buenos días, vecina. Nada más, ya. Ya, se escanea y pasa. No soy yo libidinoso para estar ahí.
5: ¡Morboso!
0: Pero ha de haber otros. Verá, busquemos en las ventanas de los otros vecinos si hay alguien. ¡Sí! Ya corrió la cortina uno o una. Otro. No, no hay ahorita. No hay. Saben estar en la azotea. Otros vecinos también hechos los cojudos, los que arreglan la luz, el cable de la luz y eso. ¿Ha visto, compadre? La vecina también es de más. O sea, todos los días es eso. Todos los días. Y bueno, ya. Yo solo escaneo y paso y acabó. Ya. Es que... Ah, no, sombra, va a matar usted. Va a matar. Bueno, hoy es viernes, día de música, nuestra música ecuatoriana y música que llega al sentimiento también. Esto es lo muy nuestro, ¿no? Gracias por acompañarnos. Somos del taller
3: del humor.
0: Versión 2026, año con
3: falla.
0: Año con falla. Esperemos que siga más bien mejorando el clima y las cosas, que todos nos vaya bien en este fin de semana, que hay mucha actividad deportiva, cultural, así es que, bueno, hagamos parte aquí mismo, ¿sí? Ya, entonces, Dios le pague también a todos los amigos que hacen posible el programa, porque si no fuera por ellos, nosotros jamás nos hubiéramos...
3: Conocido,
0: no viniéramos a trabajar, pues, o sea, ¿para qué vamos a venir? 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
4: Mi casa es bien chunchita, estoy parando
0: 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Mi casa, sí. Mensa, qué bien chuncha que era. 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Era María, era, está prendiendo la luz. 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
3: 7:28.
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0: Bueno, ¿qué horas son?
3: Son las 7:31.
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0: 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Chuta. ¿Qué dirá el coach o no?
3: Coach.
0: El, ¿cómo?
3: Coach.
0: Eso. ¿Qué dirá el, chuta, el qué señor? Dirá. ¿Qué dirá?
3: Es que
0: ¿qué?
3: La carne es proteína, pues. Carne. Directo al músculo.
4: Mejor no.
0: No, vamos nosotros nomás.
4: Nosotros, no, vale.
0: Ya
4: no.
0: Vamos a hacerle la prueba, es que más luego. Ya mandamos a tres pan para el café y a ver si...
6: ¿Qué pasa? Tres caldo de 31 horas.
0: Caldo de 31 horas. También es carne, ¿no?
6: Claro,
0: el
6: carne.
0: Músculo. Sí, sí.
6: Ojalá no subamos de peso.
0: Sí, pan. Bueno, después le hacemos la prueba. Ahorita no. 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
0: 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Cotopaxi era, porque terminaba así puntiagudo. Y en vez de cráter le han puesto una frutilla.
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0: no sé, se amplía un pite.
1: Poco.
0: Pero solo los que atienden son tres o cuatro, creo. Solo los que atienden son tres o cuatro. Y la gente sabe estar ahí y se ha sacado una mesita afuera, se come ahí, ahora que ya está bien remodeladito, sin polvareda y todo esa calle, y ha quedado más alajito, hijo, y ha sacado una mesita ahí afuera. Yo cada vez que voy ahí a la sucursal frente al Parque Ciudad Blanca, digo, la próxima me siento en la mesita de afuera. Siempre está ocupada. ¡Qué hilas!
1: Claro, es que una vista hermosa.
0: Que uno que tiene la vista y otra que como que me da ganas de probar qué tal es comer ahí afuera.
1: Al aire libre.
0: Sí, al aire libre. Dos pájaros de un tiro, con sus detalles, ¿no? Dos pájaros de un tiro para chuparse hasta el último
1: huesito.
0: Huesito. Local principal es en La Victoria. El otro local, como les dije, frente al Parque Ciudad Blanca y frente a la parada de taxis. Y el otro local queda en la Avenida El Retorno. Bueno, pocos pasos, a media cuadra del cementerio San Miguel de Iván. Está Dos Pájaros de un Tiro, el pollito.
1: Barbecue.
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0: 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Claro, yo no.
1: ¿Una rasuradora?
0: Pero es especial.
1: Yeah.
0: Es una rasuradora, pero es especial. Como ustedes verán, yo no tengo vellos, ¿no es cierto? Yo tengo horribles. Entonces, a ver, ¿van a dejar contar o van a estarse riendo?
1: Primera función.
0: No, ¿quién creo?
2: Le dijo todo eso?
0: No creo. Entonces, compré una rasuradora que es especial. 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

0: 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No es por, no, profesional. Vale la pena, vale la pena. Yo también soy chofer profesional, por si acaso dice ahí. ¿Usted también hizo en sindicato? Oh, perdón. No, usted es sombrita.
1: Somos.
0: También, ¿cierto? El sombrita también somos, tiene licencia profesional. Siempre es un gradito un poco más arriba, ¿no? Así es que no es un gasto, es una buena inversión ser chofer profesional. Le sirve. Cualquier rato le sirve. Son las 7 de la mañana con
2: 7:42.
0: Señoras y señores, los que quieran que les inviten al altar, los que están pensando en casarse, aquí les dedico esta canción. Esta canción se llama
1: Boda y Lágrimas.
0: Boda y Lágrimas, y canta
1: Soy Anala. ¿Quién?

0: Qué buena música.
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2: Vaya, jefe, y de pasito el padre Miguelito Vega le saca todito los cucos, como dice la Chabelita.

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0: 7 de la mañana con
1: 4. A beber.
2: 8 de la mañana con 1 minuto.
0: Ya es 8 con 1 minuto, sí, nos demoramos en la pausa anterior, ¿no? Bueno, quiero saludar a los amigos que nos han inscrito.
2: Escrito.
0: Los que al 0985 4, siempre está la orden, ¿no? En horas del programa, al menos manden sus saludos de cumpleaños, manden sus saludos a las personas que ustedes quieren o a las personas cuando necesitan algún mensaje de se perdió un perrito, se perdió una billetera, se perdió todo eso. Nosotros no escatimamos ningún mensaje que sea de ayuda social. Los mensajes que son comerciales, ahí sí ya tienen que hablar con los directivos de la radio o decir, bueno, cuánto cuesta, al menos, ¿no es cierto? Cuando es comercial, cuando es social, ahí sí, ¿no? Pero, por ejemplo, cosas cotidianas que nos pueden pasar. Por ejemplo, dice, se perdió una persona, ¿cómo no darle una mano? Se perdió una persona. Se perdió un niño, uy, desesperante, con mucho gusto para ayudarle. Se perdieron unos documentos, se perdió una mascota, un gatito, un perrito, un pericote, un hámster.
3: Se perdió a su marido.
0: Sí, se perdió mi marido, eso mismo iba a decir, se perdió la rata de mi marido. Ahí le damos, sí. O se perdió la perra de mi mujer, que se llamaba Laika, no entienda mal, ella le tenía una perrita que se llama. Entonces, cualquier anuncio de esos, pues con mucho gusto, ¿no? 09 COPE, siempre.
2: Copie.
0: Algún rato es necesario el número de nosotros también. 0985.
2: 0985.
0: 465.
2: 465.
0: 303.
2: 303.
0: Ya ahí está, ¿no? Dice un mensaje de voz, ha mandado, pero larguísimo. Veamos a ver si pudimos oírle, pero es bastante tiempo, dice así. Buenos días. ¿Qué tal,
4: Ponchito? Muy buenos días, muy buenos días.
0: Buenos días.
4: Disculpe que le escriba a esta, que sí. Le hable a estas horas de la mañana.
0: Madrugada.
4: Ya, por pedirle un favor, ya que ahora es viernes de música líquida y viernes de la doctorita Yanes.
0: Ajá.
4: ¿Ha de ir tal vez?
0: No sé.
4: Ahora dale, Ponchito, que hable de cómo utilizar los preservativos, porque...
0: Ajá.
4: A veces hay la gentecita que escucha también que no sabe cómo es la manera de usar esas cosas, ¿no?
0: Pero si eso es
4: pero,
0: básico.
4: Ponchito, pasa que en mi tierra había un señor que... Hay un señor que tiene así como 16 hijos tiene el señor. Chuta y
3: calle.
4: La doctora del centro de salud, la señora que hacía las pastillas de nacimiento en el registro civil. Es que le decían que ya no tenga más, pues que se cuide, que la vida es cara desde antes mismo, todo eso, la señora, ¿no? Chuta y la mujer es que le decía, a la señora es que le decía que no tiene como cuidarse, no hay con qué cuidarse, todo eso, nada de eso. Chuta y una vez es que ya la doctora del registro civil también ya... Le han dicho todo eso de una manera, de otra manera, y después es que le dice la doctora del registro civil, han ido entre ambos, que le dice, vamos, yo le llevo, es que le dice, para allá al centro de salud, le acompaño. Y como era la señora, era de raza morenita, pues la señora del registro civil era de raza morenita, y era bien bandida esa señora. Y es que le dice a la doctora de atrás del registro del subcentro, es que le dice, doctorita, por hacerle un pedido, es que le dice, para que le ayude, es que le dice, con unos preservativos, es que le dice el señor, para que se cuide, pues ya tiene muchos hijos y todo eso. Chuta iba que... Es que le han dado pues, una caja de preservativos para que se cuide, pero no le indicaron cómo era de cuidarse. Chuta y el señor va para arriba, la tierra, todo eso. La mujer de dieta, todo eso. Ya el bebé, ya grande, pues, ¿no? Ya le ha de haber dado ganas de alzar caracha vueltas.
0: Conjuñar.
4: Chuta y la mujer que le dice, ¿verdad? Que la doctora le dio eso para que se cuide. Sí, es que le dice, sí, me voy a cuidar. Y entonces, ¿verdad? Pasa que él se cuidaba de esta manera, ¿no? Chuta, y eso es increíble, porque cuando sabía conversar, él era bien chistoso, ¿no? Chuta, la doctora, y después de un tiempo, vueltas, que se va para allá, donde al centro de salud, todo eso, a hacerse los chequeos médicos, la mujer vuelta embarazada. Pues. Y después le dice la doctora, allí, otra vez, usted es que le dice embarazada, y no se estará cuidando, es que le dice su esposo con los preservativos que le mandamos. Sí, es que le dice doctorita, es que le dice, se toma uno diario con agua, es que le dice, pero parece que no le va a resultar, ¿no? Entonces imagínese, Ponchito, la inocencia del pobre campesino, hasta dónde llega.
0: Por
4: no saber cómo es de utilizar la pendejada esa.
0: Claro, puede pasar, y eso ya me estaba ya más o menos imaginando el el final de esta historia. En serio, que puede pasar. Puede suceder. Hay casos en que la ignorancia de las personas, la ignorancia no es insulto por si acaso, ¿no? La ignorancia de las personas no saben cómo usarle, no saben cómo protegerse. Y sí, es mucho en el campo se ve eso mucho el que los guaguas nacen como cuyes. Y sí, hay que tener consideración también de la esposita, de la pareja y tanto que cuesta criar los guaguas. Tanto que cuesta. Ya venimos después de un ratico, ¿ya? Sombra, use, ya sabe.
1: Use. Sí, sí. 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

0: 8 de la mañana con cuánto, 8 con
1: 18 minutos.
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0: Saludos, ¿no? Amiguitos, Dios le pague. Ahí está. Oéndonos en alguna parte. Marquito Limaico. Hola, Marquito. ¿Cómo está? ¿Qué más, Marquito? ¿Qué ha hecho, Marquito? ¿Todo bien? Dice, a full volumen acá en el centro de Ibarra, dándole a la pintada, ya sabe, él es pintor, muy bien. Y el audio dice así, a ver. Ay, yo creo que estoy bajísimo el volumen, por eso no le escuchamos. Mi culpa. Oigamos el audio de Marquito Limaico, a ver qué nos dice. A ver, deje la brocha y hable.
2: Buenos días, Pablito. Saludos a todos por allá. Ojalá que el compadre se ponga un temita de culo caramillo, el cigarrillo. Gracias, estoy por aquí a full volumen, por el centro de Ibarra.
0: Disculpe, pero el DJ no fuma. No hay cómo.
1: No hay cómo complacerle.
0: Jorgito Ipiales también nos manda información. La gira de Whittington y las hijas de la bomba se suspende tras brutal accidente con motosierra en el canal de televisión. Ay, sí, los artistas emitieron un comunicado oficial para anunciar. ¿Usted vio ese accidente?
1: Sí, lamentable.
0: En un canal de televisión. No pueden ser tan bestias que salen con motosierras, hechos los payasos y le cortan la pierna.
1: Eso ya deja de ser chiste.
0: No, pues qué imprudencia, claro. ¿No? ¡Qué imprudencia! Dice que en la gira de Whittington con las hijas de la bomba se suspende tras brutal accidente con motosierra en un canal de televisión. Los artistas emitieron un comunicado oficial para anunciar la suspensión inmediata de su gira de medios a nivel nacional. Los hechos ocurrieron durante su entrevista en el programa Kerly y sus Players, conducida por Kerly Morán y transmitido por Canal RTU. Según detalla el documento, el equipo de producción cometió una negligencia al permitir el ingreso sorpresivo de personas portando herramientas de alto riesgo al set de grabación, tales como motosierras, martillos, taladros y amoladoras. La imprudencia convirtió un espacio de difusión artística en una zona de alto peligro sin ningún plan de contingencia, lo que dejó como saldo una severa lesión en la pierna de una de las compañeras del equipo musical. Ante la falta de seguridad y el riesgo a la integridad física, los artistas confirmaron que ya se presentaron ante la Fiscalía General del Estado para emprender las acciones legales y correspondientes. ¡Qué bestia! ¡Qué lío en el que se metieron estas guambras! Bueno, estos productores de este espacio.
1: Las chicas lastimosamente fueron víctimas de... Salieron mal heridas.
0: ¿Cómo?
1: Lastimosamente en este hecho las chicas fueron víctimas. Salieron mal heridas de ahí.
0: Espéreme un rato. Justo está comunicándose conmigo el amigo. Siga niña, hasta mientras Antola en Ultra.
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0: 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Sí, terrible esa negligencia, ¿no? Esa negligencia de hacer en la televisión. Pero para tomar las medidas, ¿con qué le cortaron? ¿Con una moladora?
1: Con una moladora.
0: Pongan en la moladora, no pongan el disco, pues solamente es la moladora, solo el sonido nomás. Y si quieren que en la televisión salga con algo, pongan un disco o un simulado del disco de corte, pongan un cartón, un papel. O sea, no les da la cabeza mismo. Chutas, ¿qué será? Bueno, ¿son las qué horas?
1: Son las 8:25.
0: Sí. 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
0: 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Tengo un audio que dice así.
3: ¡Ay, jueputa, sombra infeliz! ¡Solo a la venda le manda! ¿Tío? ¿Qué animal?
4: ¡Qué susto! Vea, Don.
0: Solo a la vena animal le dice, claro. Lo malo es que ha estado en otras revoluciones el mensaje, pero está goce. De más.
4: Caballos.
0: Es por la música, pues, hombre, lo que pone usted. Demasiado, pepa, demasiado. Pepa. 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
0: Eso es, Terranova. Hoy a la 1:00 p.m. ya hay partidos de fútbol. Ya, bueno, ya han de venir los jóvenes, los hermanos pelotas, a que nos cuenten acerca. ¿Cuál es el chiste? Sigue, y no hablarán de fútbol.
4: Siga.
0: Ahí les dejo, mejor pongamos.
4: Ya.
0: Ya no les digo nada, porque el otro es solo de payaso. Vean,

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0: Vaya, jefe, y de pasito el padre Miguelito Vega le saca todito los cucos, como dice la Chabelita.
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60 años que tengo, los 50, yo ya ponía atención a los vecinos, a los hogares, a las personas. Ya me interesó la vida familiar. Entonces, puedo decir que tengo 50 años de experiencia de haber visto de todo, cómo pasan los hogares y todo. Y esta canción tiene bastante, en verdad. Bastante. Cuando los maridos

0: Es una especie de incomprensión única hasta hoy. Que cuando los maridos son toscos, les tratan a la patada, han perdido todo las palabras de afecto, son borrachos o mal borrachos, ¿no? Porque hay borrachos chéveres también, hay unos borrachos que se dedican solo a hacer chistes, a la conversa, pero hay otros que son groseros, se acuerdan del pasado, les pegan a las señoras. Al otro día la señora con gafas, eso era fijo, ya llegó el vecino chumado, don Humberto llegó chumado, ya nos jodimos todo el barrio, porque de chumados, ya llegó, ve, pobre la señora Bertita, ¿cómo está? Ve, uy, don Agdón también ya se ha pegado los tragos, allá en el otro lado los vecinos ya están discutiendo, así. Y cuando más mal son ellos, ellas más aferradas a ellos, no sé si es porque ya de una vez le sometieron mental, física y totalmente, le sometieron. O porque antes también había esa tradición, ¿no? Deja que pegue, marido es. Y les traían la meretriz cada rato. Con esto del machismo que existía más marcado antes. Hoy parece que ya tienen un poco más de conciencia y de derechos las mujeres. Y evitan los hombres también el maltrato a las mujeres, porque eso sí nos cuesta caro. Digo nos cuesta porque yo también tengo un testimonio propio que nunca lo olvidaré ni puedo borrarlo, ¿no? Entonces, sí, pero la gran mayoría es, póngale de nuevo esa canción, entras a la casa pateando el perro, contándole insultando al vecino, mojándole al gato y todo. Todo eso sucede. Y sin embargo, ahí están. Y felices. Y el domingo a misa. Y el domingo es la misa de ley. Los guaguas bien vestiditos. Marido de Eterno.
1: Alex.
0: O de Leva. Alex se llama el marido. Uh-huh. Eso, Alex. Uh-huh. Sí, ya, es el marido de Eterno. Y la señora con vestidito, bien elegante, todo. Pero gafas, eso sí, porque todavía no le pasa los moretones de la pizza que le dio el miércoles. Y a la iglesia. Van a la iglesia, no sé. Hacen fila para confesarse. Creo que se confiesa sus pecados o sus malos actos. Al otro día sale de la iglesia, el lunes, de nuevo. Amén, hermanos. Yo sí he visto esos hogares que son así, mal llevados o no sé. El sometimiento llega a tal que ellas ya no hacen ni reaccionan con nada. Bueno, señoras, señores, son las 8 de la mañana, ¿con cuánto?
2: 45 minutos.
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0: 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Señoras, señores, con ustedes nuevamente, después de una larga ausencia de 3 días, está con... ¿Qué le pasa? Usted también vino de payaso.
1: Es que lo que dice, pues.
0: Pues de una larga ausencia, dos o tres días, ¿no?
2: Tres.
0: Que nos visitaba. Entonces ya está nuevamente con nosotros el señor Alex Males. ¡Colega! De los medios de comunicación y amigo personal. ¿Qué le pone el fondito?
1: Es que dijo que le ponga eso.
0: A que le ponga de fondito el thriller de Michael Jackson.
3: Es que de lo que vamos a hablar, pues tiene que ver la canción oficial del evento.
0: Ah, no sabía. Para eso le hemos invitado y para que nos explique qué es lo que va a hacer como un evento de estos de novedad, ¿no?
3: Sí, señor.
0: ¿Qué,
3: bueno.
0: ¿De qué se trata?
3: Buenos días, Pablito, amigos oyentes de
0: me está sacando yo en imágenes.
3: ¿Cómo?
0: Ya. Sí. Se ha de correr la gente. ¿Ves la cara? A todo precio sigue siendo cara.
1: Un personaje del thriller. Donde...
0: uno de los de la canción del thriller. Desde a la melita, porque la sombrita.
3: Sino que ahí sí va, de lo que pasa está a contraluz de usted.
0: Uno ja del todo y de salir bien fiero. Claro, negro. Igualito a los personajes del thriller.
3: A los zombies. Ah,
0: si quiere yo le enfoco a usted y ahí sí habla.
3: No, es que le podemos poner ahí a usted mismo. Usted es famoso, usted es famoso.
0: Muchas gracias, amigo Alex.
3: Saludo para el Rupango Ponchites, no empezaron.
0: Ya. Muchas gracias, muchas gracias.
3: Fercho dice.
0: El mismo cariño para ustedes, ¿no? ¿Sabe qué? Póngale el micrófono a ese audífono. Entonces ahí se oye clarito lo que está saliendo al aire, el fondito musical y todo. Eso. En el medio de los dos, Ahí. Y verá cómo sale. O sea, ahí le tapa el micrófono, pues en cambio. Ahí no se ha de oír.
1: Está ambiental, tranquilo.
3: O sea, si está ambientado, dice.
1: Ambiental.
0: ¿Está ambientado? Bueno. Ya, entonces si es que nos escuchan mucho mejor, un saludo para ustedes también. No sé en qué plataforma está el señor Alex Males, pero...
3: Alex Males, en TikTok.
0: ¿En serio?
3: Sí.
0: Ah, ya. Entonces en Alex Males, en TikTok, ahí nos
3: TikTok.
0: Pueden... Eso, eso. Ah, es... Ya, ahí un saludo. A ver, ¿qué vamos a hacer para el fin de semana? ¿Es?
3: Sábado 31 de octubre, mi estimado Ponchito.
0: Otra semana. Estamos hasta 15 días.
3: Sí, sino que estamos nosotros ya, preparando todo lo que se viene.
0: Sábado 31 de octubre, ¿qué va a celebrar? ¿La bandera o Halloween?
3: Las
0: o
3: dos
0: el
3: cosas.
0: Escudo o Halloween.
3: Madrugamos a celebrar el escudo nacional.
0: Madrugamos a celebrar. Ya. Sí,
3: sí, levantamos primerito. La madrugada, izamos la bandera y luego sí, ya de tarde nos enfrascamos a lo que nos corresponde.
0: Ah, y también el 31 de octubre es Viva Otavalo, ¿no?
3: Claro, sí.
0: Que está de fiesta,
3: la elevación de, Cantón, de Villa
0: ciudad de Otavalo.
3: Sí. Ajá. Luego de todo eso, vamos ya el evento en la tarde. De la Ruta Halloween y la Rodada del Terror, la segunda edición que hacemos.
0: Se llama La Ruta Halloween y la Rodada del Terror.
3: Sí, es un solo evento. Ya le explico por qué. A ver, la Ruta Halloween es un evento que nosotros lo venimos haciendo desde el año pasado, donde tenemos el concurso de disfraces, van por el sector del centro de Ibarra.
0: ¿Yo puedo ir disfrazado?
3: Niños, jóvenes, adultos.
0: Cualquier persona.
2: ¿No hay límite de edad?
3: No, sí, desde cero meses hasta los...
0: ¿Puedo ir disfrazado de locutor, yo?
3: Claro.
0: Ya, entonces voy disfrazado de locutor.
3: Sí.
0: Ya.
3: ¿Y de ahí? Usted tiene unos disfraces bien chéveres. Puede llevarle a su burrito y todo.
0: Llevarle al burro al Halloween.
3: Claro. ¿No ve que es la Rodada del Terror? Ahí entra el burrito.
0: ¿Ya?
3: Sí, ya le explico. De lo que... vamos paso por paso.
0: Entonces, primero es un desfile de disfraces.
3: Sí, empezamos con el desfile.
0: ¿En dónde empiezan?
3: Concentración en la Teodoro Gómez y Atahualpa.
0: ¿Teodoro Gómez y Atahualpa?
3: Bajamos por la Bolívar.
0: En Dani Ran Óptica, no se olviden.
3: Eso, justo Óptica. Ahí justo mismo es la concentración.
0: Dani Ran Óptica, ya.
3: Sí, ahí con Dani vamos a empezar la concentración. Bajamos por la Bolívar.
0: Ya.
3: Llegamos al Parque Pedro Moncayo.
0: Ya.
3: ¿Con quién vamos en el desfile? Ahí empieza la Rodada del Terror, ¿sí?
0: Ya.
3: Vamos con la categoría motos, carros y zombies.
0: ¿En serio?
3: Sí. Vamos.
0: Yo entro en zombies, ¿no? Con esta cara.
3: Entran zombies. No. Que sí, dicen por acá. ¿Puede ir el DJ Polanco también?
1: Longis sería ahí.
0: Claro, DJ Polanco. Categoría momias, Polanco, sí. DJ Polanco.
3: Sí, DJ Polanco dice, tiene 50,000 años de trenzo de momias.
0: Más.
3: Sí, dice,
0: no le falten, más años tiene. Sí, él aprendió a caminar dando brincos.
3: Ya,
0: no ve que la tierra estaba caliente todavía en ese entonces.
3: Puede salir con, ya no tiene el dinosaurio, no lo he visto.
0: ¿Cómo?
3: Un dinosaurio también no tenía.
0: Tenía.
3: Sí.
0: Tenía.
3: Alma bendita.
0: Perdió. No, se portó agresivo.
3: Se
0: peleó con un perrito. Adentro le tienen un corral ahora.
3: Chao.
0: Ah.
3: Ya, entonces empezamos con eso, ¿no es cierto? Vamos ahí con los carros decorados, las motos, la danza de los zombies. Vamos bajando al Parque Pedro Moncayo, donde vamos a hacer el concurso de disfraces. Ahí.
0: Ah, allá es el concurso de
3: disfraces. Ahí vamos a elegir los mejores disfraces en las categorías niños, jóvenes, adultos, los mejores carros, las mejores motos decoradas.
0: Ajá.
3: ¿Ya?
0: Bien.
3: Una vez que pasamos el desfile, arranca la ruta Halloween también, donde los participantes van por los locales comerciales, que son parte de nuestra ruta Halloween, donde van recibiendo dulces, golosinas, premios, disfrazados, todos van con sus calabazas, y lo típico de Halloween que le ponen los dulcecitos.
0: Los
3: ahí.
0: Dulcecitos.
3: Van por todo el centro, dulces. Van por la Bolívar, por la Sucre, por la Sánchez, por las intersecciones, por la Olmedo, y luego ya llegamos, igual, todos nos concentramos en el Parque Pedro Moncayo.
0: ¿Dulce o truco?
3: Dulce o truco.
0: Ya, entonces le van dando su dulce.
3: Tenga su dulce. Sí, eso le vamos dando. Y vamos ya al concurso de disfraces en el Parque Pedro Moncayo y nos encontramos con todas las categorías para hacer el concurso.
0: Enfoque. Sábado 31, ¿no?
3: Sí, enfoquen a la niña, dice, con mucho gusto.
0: Este sábado 31, sí. Ahí están los niños también.
3: Ya, ahí está ya.
0: Los niños, los hermanos pelotas.
3: Ya llegaron.
0: Sí, es que ellos hablan de fútbol. Pues,
3: pues por eso me dice que le enfoquen. El sombrita, ahí está la sombrita, saludos.
0: El sombrita también. Bueno, dice...
3: Dulce o trago para el Catulo, dice.
0: Dice si es que tiene algún costo participar en el evento.
3: Claro, depende de la categoría. Hay categorías, depende. Niños, $3. Jóvenes, de 13 a 17, $4. Adultos, de 18 en adelante, $5. Motos y carros, $5.
0: Ya, motos y carros cuesta $5.
3: Sí, locales comerciales es diferente porque también vamos a tener el desfile con los locales comerciales, ¿sí? Ellos igual, o sea, los locales comerciales que son aliados con nosotros, que participan dentro de la ruta Halloween, también tienen la oportunidad de salir en el desfile.
0: De salir, claro.
3: Claro.
0: O de presentar en cada puerta de su local comercial.
3: Exacto.
0: Algo.
3: Sí.
0: Una bruja, otra bruja, o le dejan a la suegra ahí.
3: Sí. Y ahí, ¿qué les
0: atiende?
3: Ajá. nosotros. Yeah. Toda esa situación tenemos nosotros para que puedan hacer. Son cupos limitados. Para que usted pueda participar, tiene que dele inscribirse, porque dentro del plan de contingencia que tenemos ya aprobado, consta todos estos parámetros que le estamos explicando. Es la segunda edición que estamos haciendo, uh-huh, y la gente está expectante, ya está inscribiéndose, ya está ya pendiente está de lo que estamos haciendo.
0: Dice: hola Ponchito, buenos días, regale un saludito para mi hijo Andrés, de 6 añitos. ¿Cuál será Andrés? Keps. 6 añitos, que está acostadote, aún que se levante y se bañe para que después desayune. Gracias. ¡Andresito, levantarse! No, ya cuéntese nomás yo. A mi guagua,
1: Andrés Colcha.
0: Andrés Colcha.
1: En Cayambe.
0: Ah, Andrés Colcha en Cayambe. Entonces, no, yo que prefiero que se quede durmiendo y pásele otra colcha para que siga durmiendo ahí. ¿Cuál es el chiste? Hola, dice, buenos días, dice, el sábado 31, ¿a qué horas comienza el evento?
3: 3 de la tarde.
0: Ah, tarde.
3: 3 de la tarde, sí. Ya, y a las 6 p.m., 6 de la tarde, estamos con el concurso de disfraces.
0: Sí, dice, ¿es abierto el concurso o solamente se puede disfrazarse de monstruos?
2: Monstruos.
3: Cualquiera.
0: Eso.
3: Cualquiera.
0: Es que
3: ya depende. Claro.
0: Es que es Halloween. Generalmente debe ser de
3: terror.
0: De
3: claro. Terror.
2: Monstruos.
0: Claro.
3: Es que en el concurso de disfraces se le ve. Payaso maldito, pues.
0: Puede ir ese.
3: Elite.
0: Claro. Que vaya con esos pericotes que tiene en la mano y todo.
3: Ese se va a estar aquí en el semáforo.
0: Ese lleva los pericotes y yo voy llevando mi gato.
3: Ya.
0: A ver qué pasa.
3: A ver quién gana.
0: Al Roger le voy a decir, es que es tontico, se ha de voltar con todo payaso, ¿verdad?
4: Payaso.
0: ¿Cuál es el payaso? Ah, el beat. Ah, bueno, están los disfraces.
3: Claro, es que... Y el concurso de disfraces ya depende de la creatividad, cómo le manejen y todo. Pues ahí tenemos nosotros participantes que vinieron el año pasado desde el Carchi, desde Colombia, desde Ipiales, también vinieron a estar con nosotros y vienen confirmados igual. O sea, es abierto, no es solamente para Ibarra, sino es abierto.
0: Ah, vienen de Paso. Vea, en Ipiales y en Paso, o sea, es una gran fábrica de creatividad, le cuento. Es como San Antonio, muy, sí, muy buenos artesanos para hacer disfraces. Y pueden carros como, los carros son grandes, como carros alegóricos, o solo son autos pequeños.
3: Eso me preguntaba, hay una confusión en los diferentes promos que venimos haciendo de la rodada al terror, el Rota Halloween. Dice que es que yo no tengo mi carro tuneado, ¿no?
0: Claro,
3: no es usted tuneado. Tiene que tener su carro,
0: lo que tiene que tener,
3: le decora, claro, le decora como decorar. Usted quiera, le pone unas arañas, le pone ahí unos esqueletos, unas brujas,
1: le pone a Don Justo, no,
0: le pone, claro, le pone a Don Justo ayer. Y no, una cosa, sabe que mi hija quería hacer eso, pero hacerse un carro, un coche, pero no de motor ni nada, sino en forma de un coche,
3: yeah,
0: sacado de la película Mad Max o de la película El Guerrero del Camino. No sé si han visto esa serie, sí, esa, sí, saga. Sí. Se ve unos carros, uno que parece puerco espín, un escarabajo.
3: Entonces,
0: que
3: todo eso ya depende de la creatividad de cada participante. Ya. O sea, no es necesario, obligatorio que su carro tenga audio, que sea tuneado. No.
2: ¿Y cómo pueden hacer las personas para inscribirse?
3: Tienen que hacerlo. A ver, hay dos opciones, ¿no? Pueden hacerlo a través de las redes sociales de Halloween Ibarra, a través de Alex Males, mi contacto directo, o también en la Casa de la Fiesta y Disfraz, en la Bolívar y Colón.
0: La Casa de la Fiesta.
3: Júntola aquí, en la Bolívar y Colón. La Casa de la Fiesta y Disfraz.
0: La Casa de la Fiesta y Disfraz, en la Bolívar y Colón.
3: Júntola aquí.
0: Al ladito de Lois River.
3: Claro, más abajito.
0: De la cevichería de que era del Pablito, es que... donde era la cantina del Chibolo y del Pinocho.
3: Es.
0: Ay, Sips.
3: Ay. ni a dónde perderse. Sí. Ahí.
0: Pues, entonces ahí pueden inscribirse. Y también en su programa de radio también pueden estar pendientes de Alex Males en Buenísima.
3: Claro.
0: ¿A qué hora estás?
3: De 7 a 9 de la noche.
0: 7 a 9 están.
3: Sí, señor. Sí. Ahí estamos.
0: Ya, eso. Entonces dice: ¿está prohibido o se puede llevar las mascotas disfrazadas también? Dice: yo tengo una con disfraz de dinosaurio.
3: No, mascotas no.
0: Como para Don Juan. Mascotas no, es peligroso.
3: No, es mascotas ya. No, porque hay mucho tumulto, las mascotas se estresan y tantas cosas.
0: O
3: no,
0: se
3: no.
0: Pierdan.
3: Exacto. El año pasado, solo de participantes tuvimos 700. A esto multiplíquele por tres, porque cada menor de edad es obligatorio que vaya con su papá o un representante.
0: A los menores de edad.
3: Sí, es obligatorio que tiene que ir siempre con representante. Dentro de la ficha de inscripción me consta eso, que todos los menores de edad tienen que ir con representante.
0: Está interesante porque la gente se activa y comienza a preguntar. Sí, comienza a preguntar, inclusive audios mandan. Dígame.
4: Ponchito, buenos días. Vea un favor, disculpe la molestia. Si fuera tan amable de ayudarme con el número de Radinam Óptica. Por favor.
0: Ranirán Óptica. Yo creí que.
3: Quiere chiquearse los ojos.
0: Eso. Yo creí que iba a preguntar de Halloween. Bueno, porque hay algunos mensajes. Está chévere eso. El sábado 31, 3 de la tarde, esquina de la avenida Teodoro Gómez y Atahualpa, frente a Ranirán Óptica. Y justo, anda, vea, de.
3: Claro, es que justo es la concentración ahí. Bajamos por la Bolívar.
0: Sí, ahí está. Entonces, la concentración a las 3 de la tarde, comienza el desfile hasta la Bolívar. Bueno, ya siguen el recorrido. Inscripción. $3
3: Los niños,
0: $5
3: 4 los jóvenes, adultos 5. Motos y carros $5.
0: De a 3 niños, de a 4 los jóvenes, de a 5 los adúlteros, de a 5 motos y autos.
3: Y carros.
0: Ya, eso. Ajá. Entonces pida más información con Alex Males en las páginas de Alex Males o también en el local de fiesta. ¿Cómo
3: era? La Casa La Fiesta y el Disfraz en la Bolívar y Colón junto a la Quim. Uh-huh. Así que ahí le esperamos para que saque a su burrito también, burrito, para que salga usted en la rodada del terror.
0: Ya voy a ver de qué adorno le pongo al burrito. Sí. Murciélago, aunque sale.
2: Murciélago.
0: Claro, sí, eso.
3: ¿Al sombrita de qué le disfrazamos?
0: Al sombrita le disfrazemos de DJ, ¿vale?
3: De DJ,
0: ¿vale?
3: Con esa cara.
0: Empezaste. ¿Qué le hacemos con esa cara?
3: De DJ brujo.
0: De Batman puede salir.
3: ¿Sí? ¿De quién es? Yo le veo, yo le veo al sombrita cara de Drácula.
0: No, de Batman mejor. Ya tiene la cara de murciélago ya.
3: A la señorita.
0: No sé, de maléfica puede
3: ya,
0: ser.
3: Pero ya está con la chaqueta. Se me
0: pero muy flaca, es la morticia tendría que ser.
3: Le alisamos
0: de morticia, porque muy flaca para maléfica. Maléfica es acuerpada, cuerpazo y todo. Mira, está bola. Ella se cuida mucho, tiene que pesarse entonces de...
3: ¿Y usted qué va a salir? Me dicen, Ponchito, ¿de qué va a salir?
0: ¿Yo? Sí. Yo, de locutor. Voy a salir disfrazado de locutor.
3: Ya, de locutor.
0: Sí, y mi burrito Dani, que también está listo, ¿no?
3: Ya, ahí todos también. Listos.
0: Gracias a todos, ¿no? Hasta otro rato, gracias.
3: Ya, gracias, amigo, Ponchito, Alex. Nos
0: pausa,
3: vemos.
0: Pausa, ya venimos después. ¡Mejor!
3: Ya está, Atahualpa, es el Ponchito que está...
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2: Dice así el metido.
3: Ponchito, pero en ese concurso no tienen que hacerle participar a Don Justo, porque el de ley gana. Su momia declarada para toda la vida.
2: Ay, ya de llamar, no, ya de llamar el abuelito. Ahí hablamos, cuando ya llame el abuelito, ahí hablamos. Muy metidito está, muy metidito. Y ahora no está el señor Méndez, ahora se agarra con el que sea. Bueno, llegó el Alejito y llegó el Mateito también, hágale saludar, sombrita, buenos días.
4: Buenos días.
2: ¿Cómo van, niños?
4: Buenos días. ¿Cómo está, Ponchito? Muy buenos días.
2: Bien, hasta aquí bien.
4: Sí, todo genial, así veo, qué alegres. Con esas músicas, ya queriendo irse del programa.
2: Con esa música no tan alegre. No sé, pero la gente pide, la gente, no sé, a gritos dice, ponga esa música. Me trae buenos recuerdos, lindos recuerdos, no sé, no sé de qué, pero bueno, algo les ha de recordar. Mateito, buenos días, ¿cómo está?
5: Buenos días, Ponchito, buenos días a todos, todo bien, Ponchito.
6: Y hasta el cielo,
2: ustedes. Bien dentro de lo que cabe. No creo que en el cuartel les hayan llevado a los chongos, ¿no?
5: No,
2: ahí es prohibido.
5: Claro, ahí no puede salir del batallón, no puede salir.
2: Pero sí pueden llevar para el batallón.
5: No, tampoco.
2: Antes, o sea, había el mito, ¿no? Antes, que decían que llevaban, sí decía. Antes dicen que desde que llevaban unas cuantas chicas y ahí desengusto.
5: Y no solo al batallón, también a los cursos. Porque me acuerdo que decían en el curso de tigre, creo que era.
2: ¿De tigre?
5: De tigre o curso de jaguares, creo que era, no me acuerdo muy bien. Se han puesto a recolectar entre, eran como unos 50, 60 alumnos.
2: Alumnos para.
5: Y han puesto cada uno de a $30. Y se han contratado a 3 manes y han comprado comida. Para que los instructores no les jodan durante toda la semana. Los 3 para un instructor que había ahí. Para que el instructor no les joda hasta que se acabe el curso. Y les dejé dormir y eso, pero no les sirvió de nada porque 2 noches después ya les comenzaron a pegar palo otra vez.
2: O sea, les estaban sobornando.
5: Ajá, algo así.
2: Sobornando, qué bestia. No, o sea, ni con eso se conforman los jefes.
5: Sí mismo.
2: Bueno, mensaje de audio dice así: buenos días, hola, buenos días.
7: Buenos días, Ponchito. Hasta donde se sabe del problema de RTU es que solo el agente de RTU quería armar un show, no sé si para hacerles asustar a las bailarinas o algo, pero no les dicen nada, o sea, y ellas no sabían absolutamente nada y sale tan mal que le cortan una pierna a una de las bailarinas y por eso se metieron un gran lío, porque el Williamson ya metió una demanda en la fiscalía. Qué irresponsables, la verdad.
2: Bueno, eso es un accidente, pero no es que le cortaron una pierna. Le lastimaron una pierna, que es diferente, porque de entender.
8: O sufrió un corte en la pierna.
2: Eso, sufrió un corte en la
4: pierna.
2: Por
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2: Ahora, ¿qué hacen los que estudian la prevención de riesgos laborales? Ya tienen un estudio y les capacitan como para eso mismo. La palabra lo dice solita, ¿no? Prevenir. ¿Antes qué?
4: Lamentar.
2: ¿Antes que lamentar? No, sí pueden suceder un montón de cosas, ¿verdad? Pero negligencia también de los que des que payasos que se botan hechos los asustadores,
4: claro.
2: ¿No? Que se lanzan con motosierras, amoladoras. Pero, chuchos, quiten el disco de corte nomás. O sea, el ruido.
4: O sea, si querían ruido, algo, yo qué sé, poner algo que haga una imitación, un cartón o algo.
2: Un cartón, un papel.
4: Claro.
2: En vez de disco de corte. Pero es con todo disco de corte, de corte con todo... otro metido, ¿a qué bestia? Si no faltan los metidos, si no es uno es el otro. Hola.
0: Hola. Hola, ¿qué tal, Pochito? ¿Qué tal? Qué gusto saludarle, buenos días.
2: Buenos días. Ya, y ahora, ahí quedó. Ahí quedó.
0: Hable.
2: Todavía grito. ¿Qué pasa, Wilson? ¿Qué pasa?
0: No lo dejé yo un ratito por saludarlo, ¿no más?
2: ¿Cómo?
0: Aquí le mandaron un ratito, cabrón. Que no
2: se le entiende nada. ¿Para qué me llama? Hables.
8: ¿Aló?
2: Oh, pobre muchacho, yo que tengo la culpa de contestarle.
4: Por el maíz. Globo sin aire.
2: El globo sin aire. Ya, entonces decíamos que si hay estos riesgos o estos accidentes, deberían de indemnizarle a la persona por el daño ocasionado.
4: Y claro, es negligencia de ellos, en cualquier caso.
2: Y dice que la gira que tenían programado
4: queda suspendida.
2: Imagínese lo que es suspender la gira.
4: Es ingresos, es boletos, es sonido, amplificación, todo,
9: todo
4: es
2: tremenda
4: terrible.
2: Pérdida. Y ahora, ¿cómo hablarán? ¿Y ahora? ¿Y ahora cuánto le estará pidiendo también por la indemnización de los eventos que tuvieron que postergar o que tuvieron que cancelar por el hecho de este accidente?
4: Es una cosa muy infantil para un programa de tanto recorrido nacional, sobre todo.
2: Terrible, ¿no? Lo que pasó, exacto. Lo que ha pasado en RTU. Pero bueno, nadie está libre. Ojalá Dios nos guarde y no tengamos esas tristes cosas que lamentar. Exacto. Por un riesgo laboral o por pasarse de...
4: Por pasarse de chistoso.
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2: Uh-huh. Ya, pero sin llorar. Ya no le vamos a decir que haga el café, ni que vaya a traer el pan, ya nada. Pero sin llorar.
4: Ya no hay que hacerle picar cebolla. Ya.
2: No hay que hacer nada. De modelito nomás tiene que estar ya. Nada. 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
2: Audio, dice así, hola.
10: Lito, felicitándole por ese lindo programa, vea qué buena solución que da usted. Vea, ese taladro que tiene ahí, cápele. Y ya deja de ser peligroso. Soluciona tu problema, Pablito. Muchos saludos.
2: Caballo. Que le cape al Alejito. Llama al Alejito. ¿Quiere caparse?
4: No, que va.
2: No, para nada todavía.
4: No, libertad.
2: Recién está, no, recién está empezando. A ver, ¿qué hay de fútbol, Alejito? Ya que toma la palabra.
4: Ponchito, fuera de fútbol estábamos viendo una noticia que está intrigando a todo el mundo. No sé si usted recuerda que hubo un atentado en una base militar, Fort Hood, en Texas.
2: Sí.
4: En el 2009.
2: Claro, hace rato.
4: Que fue fue el autor, un ex mayor y psiquiatra del ejército de los Estados Unidos.
2: El mismo.
4: Psiquiatra. Claro, él fue el que hizo
2: esa masacre. Siendo el psiquiatra el que supuestamente curaba los tocaditos. Exacto. Él quedó tocadito. Sí,
4: sí. Nadil Hassan era el nombre. Yeah. El cual asesinó a 30, a 13 personas y hirió a más de 30 personas.
2: Ya. Yeah.
4: Lo que da revuelo ahora es que se dice que el Pentágono le ordenaron formalmente que va a morir. Su ejecución será por un pelotón de fusilamiento. Y el Pentágono quiere transmitir esto en vivo. A la antigua.
2: A la antigua, claro, como en la vieja época de la Revolución Mexicana. En la Revolución Mexicana con los americanos y la bronca que,
4: claro,
2: hubo,
4: que hubo.
2: Ahí había fusilamientos. A los traidores de su propio ejército les ponían ahí ante sus propios compañeros y ¡blum!
4: Claro, eso es lo que ahora llama la atención en esta era tan modernizada, tan...
2: Lo que llama la atención también es la transmisión.
4: Eso, ese hecho iba. No el hecho del fusilamiento, no. El hecho de la transmisión en vivo del Pentágono al fusilamiento de este hombre.
2: Habrá previa, presentarán también a Bad Bunny. ¿Qué le están haciendo de esto un show?
4: No, sobre todo que los derechos humanos están saltando.
2: No, pues sea como sea, claro. Sea como sea, si es con pena de muerte, nosotros somos pro vida siempre. Pues la peor pena de muerte es hacerle sufrir, que esté metido ahí hasta que muera, que es diferente a que le fusilen. Fusilen, al momento de fusilarle, bueno, nadie tiene derecho a quitar la vida de nadie, a no ser que Dios, ¿no? Solamente él. Pero tomarse esa atribución de quitar la vida a alguien por voluntad y no sé qué pensarán, que sea un escarmiento y todo. Público, no. Privado pueden hacerle, ¿qué también? Claro. Hagan justicia como quieran, pero privado. Pero qué se me hace que algo hay por detrás de todo esto. En China, por ejemplo, hay ejecuciones. En China existen ejecuciones, pero no públicas. O sea, le determina la justicia, lo mucho estarán sus familiares, tal vez que... En el peor de los casos, aunque ningún familiar va a querer ir a ver la muerte.
4: O familiares de la víctima, que son los más recurrentes.
2: Familiares de la víctima, sí.
4: Eso
2: para que sean testículos.
9: Testigos.
2: Testigos de que él también pagó su condena y ya con su vida. Pero eso familiares de la víctima, porque familiares del propio no creo, yo no iría jamás pues a ver cómo ejecutan a un hijo, a un padre o a un hermano. Bueno, pero no me parece también medio...
4: No, eso es lo que causa controversia ahora. El hecho de transmitir en vivo.
2: Son lo que le contraten a Misuf para ver ahí, que él vaya a disparar. ¿Sabe disparar?
4: Sí.
2: ¿Qué le enseñaron a disparar?
5: A disparar fusil de largo alcance y de corto alcance. En los dos saqué 92 sobre 100.
2: A ver, ¿quién deja entrar a los chumados aquí o ya? Y todavía que es calle de honor, ¿qué les pasa? ¡Ey, ey, ey, ey! Un ratito. ¡Ey, ey, ey! No se me alboroten, tengo hambre, así que ¿qué les pasa? ¿Qué les pasa? Pues no se alboroten. Ya, pues ya, oiga. Chuta, otra vez.
11: ¿Qué pasa?
2: Vivi Barra, Don Quilca.
11: Uy, ¿qué todo? Pasa?
2: Don Quilca, Vivi Barra, Vivi Barra. O sea, Vivi Barra.
11: ¡Que viva Ibarra!
2: ¡Que viva Ibarra! ¡Que viva, que viva! Ya, pero calladito, quietico, estamos conversando con los jóvenes acerca de una noticia que no es deportiva, pero...
11: Pero para ver, muy hablado no vale, pues. Hoy, no vale muy bien. Una copita después, ¿me quieren?
2: Lo que pasa es que estamos
11: ahora. Dios quedó, pero eso, bebé.
2: Sírvase, pues. Ay, Dios, tenía que... Ay, mi abuela sabía decir, éramos hartos y parió la abuela.
11: Qué pésimo su abuela. Qué
2: es un decir, es un ver, dicho.
11: Digo,
2: calladito ahí. Deje de hacer tocarse, no. Güiro. Deje sus instrumentos, por favor, después. Sombra, no apague. No vote tampoco, no sea grosero.
11: Prestos para el pregón de Ibarra hoy en la tarde. ¿Qué iba alguna cosa? ¿Qué pasa?
2: El pregón fue hace 15 días mismo.
11: No. Uno toma y otro se echa.
2: 15 días es día del pregón.
4: Claro que debe ser.
2: Hace 15 días fue el pregón.
11: Buenos días.
2: Buenos días.
11: Amigo sobre, estaba quemado, hijo.
12: Pon bonita.
11: Claro, con gusto.
2: Vea, deje de ser acolitador del vicio.
11: No sé qué voy a dar, se me acaba. Con él se me acaba, pero yo sí.
12: Qué rico, qué bestia.
2: Fiel representante, ¿no?
11: Señorita, buenos días.
9: Buenos días. Acá...
2: ¿Qué?
11: Yo ya me estoy chumando, Ponchito.
2: ¿Usted se está qué?
11: Ya me estoy chumando de veras.
2: ¿Se está chumando? Sí, al fin reconoce que se está chumando. ¿Qué? Es... ¿Se tomó de más o qué?
11: Lo que pasa es que estoy viendo doble.
2: No, aguante. Ellos son hermanos. Ellos son hermanos, son lo más parecidos, entre hermanos son lo más parecidos, pero ellos son hermanos, son no está viendo doble, son hermanos.
11: Son hermanos.
2: Ajá.
11: Los cuatro.
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0: maestro, maestro, maestro de la música. Páreme.
1: ¿Qué pasa?
0: Recién salimos de la pausa, como 10 mensajes me llegan. ¿Qué le pasa a ese hombre? Estamos recién en el segmento de Chongo y ya pone otra música rocolera.
1: No, no ha de ser.
0: Tenga
1: no
0: la bondad, ser, no tenga la bondad.
1: Esto también ponen ahí. Sí,
0: le voy a poner esta otra. Le voy a hacer leer el mensaje a la señorita. Lea ese mensaje que dice. Ya, pare la música, ponga de Chongo, porque este es de Chongo, verá.
2: Dice. Ponchito y a su hermoso elenco. Hermoso elenco, le digo por la niña que le acompaña. Uh-huh. Muy buenos días. Uh-huh. ¿Sí hay cómo comentar esas historias macabronas que pasan allá en el Chongo?
1: Uh-huh.
2: No hace mucho contraté los servicios de tres chicas del Andaluz para pasar un fin de semana en la playa. Y ahora resulta que las tres chicas se han quedado embarazadas. ¿Eso nomás?
0: Eso es accidente laboral.
3: Prevenir.
0: Don Quilca.
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0: Don Quilca.

0: De pronto usted también frecuenta esos lugares en el barrio de Peorato y ahí en, a los chongos.
1: Ah, pues está claro.
0: Después de las, soltero, ¿no?
1: Claro, después yo las tocadas cobro mi platico y me voy para allá un ratito.
0: Un ratito.
1: Con mis amigos, mis grandes amigos, que disfrutamos de las experiencias banales de la vida. Y, entonces.
0: Y hay muy buenas. ¿Y qué le gusta ir a ver? ¿El striptease o le gusta ir solo a chupar o a servirse ahí?
1: Yo soy entrador. Yo todo. Pero yo sí me cuido mucho.
0: Ah, usted se cuida.
1: Sí, yo me cuido mucho. Bueno. Yo sí. Siempre, llueva o no llueva, termino afuera. Yo, sí.
0: Llueva o no llueva.
1: Sí, por esto.
0: Ay, ay, ay, bueno.
1: Entonces, perdón, disculpe.
0: No irá a vomitar aquí.
1: Ya me saqué.
0: Bueno, vamos a hacer música también, Don Quilca.
1: Claro, si usted me permite, con mucho gusto.
0: Ya vamos a hacer música con Don Quilca. A ver, audio.
2: ¿Qué tal, TDH? ¿Qué tal, cómo están? Saludos, feliz viernes. Para comentarles una pequeña historia de chongo que me estaba acordando de hace tiempo cuando era joven y bello.
0: Cuando era joven y bello.
2: Miren, resulta que tuve un contrato en un sitio de diversión nocturna, un nightclub, o un chonguito, como se le llama. Y resulta que me pareció muy, muy guapa, muy bonita una de las chicas. Y luego de terminar mi show, pues yo también quería pecar.
0: ¿Pecar?
2: O caer en el pecado.
0: Ah, perdón.
2: Entonces, pues compré la fichita y pues me dirigía hacia una de las habitaciones. Pero resulta que mi amigo el DJ, que en ese entonces era pues mi amigo, se puso primero como triste y quería llorar al mismo tiempo. Yo no sabía por qué. Me fui con la chica y la chica estaba en la misma situación.
0: Ajá.
2: Entonces le pregunto a ella, le digo, disculpa, ¿te pasa algo? Dice, no pasa nada, dice. Apúrate porque tienes 15 minutos. Le digo, sí, pero pasa algo. No, dice, no pasa nada. Entonces yo abrí la puerta nuevamente y lo vi a mi amigo que estaba sentado a un lado de la cabina, llorando, mi amigo DJ. Yo me di cuenta de lo que estaba pasando y resulta que ella había sido la novia.
0: DJ, su pana.
2: Y ella le había hecho una promesa de que nunca, de que trabaja ahí, pero nunca se iba a ir con un amigo de él. Y yo pues no sabía que han sido pareja. Entonces, esa es mi historia de chongo.
0: ¿Será tanto?
2: Pero no lo hice.
0: ¿Ah?
2: Y me fui por mi amigo y dije, no lo voy a hacer. Y me fui para mi casa.
1: Qué tonto.
0: No.
1: Qué tonto.
0: No sé si será así, ¿no? Que tanto, tanto.
1: Mi plata es mi plata, o sea que mi plata no vale. ¿Qué? O sea,
0: ¿qué? Una eso, una. Pero no, si es para eso, pues si está trabajando en eso, ella puede ir con quien quiera. Pues,
1: yo respeto mucho la condición laboral de la muchacha, yo admiro mucho.
0: Sí, y ellas respetan su.
1: Claro.
0: ¿Y se sabe chumar usted con ellas también?
1: Claro. Pero no, a veces no quieren ir conmigo porque me demoro mucho.
0: Es que en ese estado me demoro mucho. Bueno, señores, vamos a presentar un poquito de música. 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
0: 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Maxi Audio presenta el segmento musical con
1: Viernes Líquido.
0: Don Quilca. Suena y dice. No haga esos ruidos al tomar, vea.
1: Ah, qué rico, pues. Es que usted se pierde lo mejor de la vida. Y...
0: No aprendí.
1: Debería.
0: Bueno, señores, jóvenes, listos. Ahí van, prueben instrumentos. Prueben los instrumentos de instrumentos de musicales. Don Quilca. Ahí está, batería.
1: El güero, por favor, por re menor,
0: por re menor.
1: Ahí está.
0: Esa
1: es la mejor. Esto es mi.
0: Y esto es
1: solo para que toque el extranjero.
0: Te lo queremos en
1: fa.
0: En fa.
1: Fa.
0: Por ahí. Ya, listo.
1: Dos.
0: Bueno.
1: La pandereta también que toca.
0: Todo listo, la pandereta, a ver.
1: Eso, mira, por acá está desafinado.
0: Desafinado la pandereta.
1: Baje un poquito. Bueno. Ahí, esa, mira. La clave.
0: Ahí está. Muy bien, señoras y señores. Ahora sí, póngale música con Don Quilca.
3: No entra.
0: Directo desde. ¿Cómo no entra?
1: Vamos. Y un, dos, tres.
0: Ya se pone a marchar mi sub, ¿sí?

0: mueve el mundo. ¡Salud! ¡Salud, vivo y barra!
1: A ver, no, ya esos ruidos de tomar.
0: Así. Y dice...

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1: Salud.

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1: oeo.
0: Es más fácil llegar al sol
1: sin llorar. Parece la Melita ya.
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1: Rayando el sol. Cante otra más alegre, pues si se pone triste ya.
0: Ya, pues.
1: Vamos ahí.
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0: Muy bien. Muy bien, don Kirka, muy bien. Ya, no se vaya, ¿no?
1: Salud,
0: salud. No se vaya, don Kirka.
2: En los lados. 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

0: Bueno, son las 10 de la mañana con cuánto 10 con
1: 8 minutos.
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0: Vea bien.
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0: 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O sea, eso. 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
0: A ver. De la esquina de la Atahualpa y Teodoro Gómez, ¿hacia dónde?
1: Tiene que subir, como que se va a Lipsi.
0: ¿Y eso es el norte?
1: Por eso sube.
2: A ver.
1: Pero ya ve, ya estoy en lo correcto.
3: Bueno.
0: ¿Sur o norte? Occidente, oriente.
3: Sur, pero más sur.
0: Sur.
3: No.
0: ¿Mi sub? ¿De la avenida Atahualpa y Teodoro, hacia el sur, hacia el norte, occidente o el oriente?
2: Yendo hacia Litzi.
0: Mi sub.
1: Exacto.
0: Sur. ¿Usted?
4: A ver, específicamente...
0: Atahualpa y Teodoro Gómez.
4: Sí, es
0: ¿hacia
4: sur,
0: dónde coge?
4: Al sur.
1: Claro. Al sur. Bueno, usted camina como que se va a Litzi.
5: Si es que no se sabe ubicar, camine hacia el sur.
3: Si sí, es como yo y no se sabe ubicar,
0: posición sube satelital al siempre.
3: Tercer poste. Pues,
0: vean, es tan importante eso. El otro día nomás me llama una mayoshita de 50 años. Y es ingeniera, por si acaso. ¿Sí? Preparada, estudiada, por si acaso.
6: Ah, caramba.
0: Una mayosh. Dice, ya estoy en el estadio de la UTN.
6: Ya.
0: Tiene que entrar por la entrada de acá.
6: ¿De acá?
0: ¿Cómo no, de acá?
5: Por la entrada de acá.
2: Por teléfono.
0: ¿Y dónde es la entrada de acá? Abajo.
5: ¿Abajo de
0: dónde? ¿Dónde es abajo? ¿De dónde? Claro, de eso igualmente. ¿Abajo? ¿De dónde? Por la entrada de que es de los estudiantes. Pero, ¿cuál entrada? ¿Norte, sur, este, oeste? Ah, no sé, pues eso es CTM.
6: Oh.
0: Imagínense el desconcierto que a uno le causan. ¿Para dónde cojo? ¿Para dónde me dirijo? Y es importante siempre.
5: ¿Pero le mande la ubicación actual?
0: Que va a los 50 años, ya lo sabe. Ya, claro, pero a los 50 años ya no tienen eso. Pero digan, pues lo que aprendimos nosotros, si no tiene la ubicación actual, ahora con la facilidad de celular. Pero al menos apréndase a ubicar. Siempre párese y usted coja su mano derecha apuntando donde sale el sol. Punto. Cuando está con su mano derecha apuntando donde sale el sol, al frente, ¿qué tiene, Misú?
6: El norte, pero eso es antes de las 12.
0: Ah,
5: claro.
6: Hasta mediodía es de la mano derecha. Claro, porque después, como ya cambia de posición el sol, se pasa a la izquierda, que es al oeste, que ya es pasado el mediodía.
0: Ah, o sea que usted al otro día el sur se pasa al norte,
6: no,
0: y el norte.
6: No, pasado el mediodía.
0: O sea, ¿qué tiene que ver
5: el mediodía?
0: ¿Qué tiene que ver el mediodía?
6: Cambia de posición el sol.
2: O sea que estuviera Don Quilca.
6: Así es donde así nos enseñaron allá, en los cursos.
0: ¿Pero por qué? ¿Qué tiene que ver pasado el mediodía?
6: Porque cambia de posición el sol.
0: Sí,
6: o sea, de este a oeste pasa.
0: Claro.
6: Entonces el sol pasa pasado de este mediodía, a oeste.
0: Pero siempre, pero de día, de noche,
5: por dónde sale el sol, le dijo. Nada más, solo por dónde sale el sol.
0: No, es que la regla es esa. No es que cuando ya cambia el sol al otro lado se va a dar la vuelta. No, señor.
6: No, pues, es que sigue siempre manteniendo el mismo norte usted.
0: Claro. Siempre se mantendrá el mismo norte. Usted se para, no digo si es de mañana, de tarde o de noche, no. Usted se ubica por dónde sale el sol. Ya se ubicó, ya. Ahí, alce la mano derecha hacia donde sale el sol. De ley siempre va a quedar el norte al frente de sus ojos. El sur a su espalda, siempre. Y el occidente hacia la mano izquierda, siempre. No, no es que si pasa el mediodía ni nada, nada que ver. ¿Eso no le enseñaron, Melita?
5: No, faltó esa clase.
0: Oble.
2: ¿Dónde se ubica usted? ¿Dónde vive? ¿En el sur o en el norte?
0: Bueno, si ahorita estamos nosotros aquí en la Ciudadela, la Quinta, usted ubíquese la casa suya. ¿Hacia dónde está su casa? ¿Hacia el norte, hacia el sur, hacia el este o hacia el oeste? ¿Hacia dónde está su casa? ¿Hacia dónde está?
1: O sea, por el periférico sur de la ciudad de
0: Ibarra. Vamos a la posición satelital, lo global. Global. ¿Hacia dónde está su casa?
1: ¿Hacia el sur?
0: Claro. ¿Hacia el sur? Claro. Qué bien. Ay, entonces usted vive en Caranqui, ¿no es cierto? Usted vive en Caranqui, vive en la 19 de enero. Si usted está aquí, él le acabo de decir, ponga su mano derecha hacia donde sale el sol. ¿Dónde sale el sol? ¿Por dónde sale el sol? Por acá.
6: Por el Imbabura.
0: Por el Imbabura. ¿Por dónde sale el sol, Melita? ¿Por dónde sale el sol?
5: Por acá.
1: Por acá.
0: Por Cotacachi.
3: No, pues.
0: O por la Loma de Guayabillas.
3: Por ahí.
1: Por la Loma de Guayabillas.
0: Vaya, por la Loma. Ah, ya. Entonces ahí ponga su mano derecha. Ya. Pero usted también tiene que girar, o sea, todo el cuerpo, no la mano derecha, la punta al otro lado, haciendo como ahorcándose.
3: Así.
0: A ver. Si se para y pone la mano derecha. Así. Así póngase. No importa que no dé al micrófono, ya. Pero ponga la mano derecha allá donde sale el sol. Ponga. Haga cruz ya, abra los dos brazos ya.
3: Vuele.
0: Siempre a la derecha estará. Siempre a la derecha estará. El.
1: Su casa. El este.
0: El este, sí. Este está bien. Este u claro, oriente. Sí, este u oriente. Al frente siempre tendrá qué.
1: El norte.
0: El norte. A su espalda siempre tendrá.
1: El sur.
0: Su casa. Ah, no, ahora ya se ubicó, ¿no es cierto? Entonces su casa está hacia él.
1: Norte.
0: Hacia el norte. Y acá tendrá siempre el mar, el continente nuestro termina en el mar, entonces haga cuenta que es el Océano Pacífico, a este lado es el occidente, donde se oculta el sol. Ya, practiquen, guambras. Si eso es básico, alguna vez se van a perder en alguna parte. ¿Cómo se ubican? ¿Cómo
3: se ubican?
0: Bueno, otro rato hablamos de cómo se posiciona de acuerdo a un reloj tradicional, ¿no? ¿Cómo sería?
5: Una
0: brújula es otro instrumento que inventaron los chinos con una aguja.
4: ¿China?
0: Claro, la brújula es una aguja imantada, que siempre la aguja imantada por la energía que tiene siempre apunta al norte y nunca cambia, nunca cambia. Es como la salida del sol. El sol sale por el oriente y nunca cambia.
3: Nunca cambia.
0: La luna por el oriente.
5: Alumbra el amanecer.
0: Ya llegó la doctora Verónica Llanes. Buenos días, doctorita, ¿cómo le va?
5: ¿Cómo están? Buenos días, buenos
0: ¿Hacia
5: días.
0: ¿Dónde queda aquí? Su
5: en esa, yo no asistí a esa clase, así es que ahorita ya estoy ya recibiendo una clase magistral.
0: ¿Hacia dónde? En este ¿hacia día. Dónde apunta su?
5: Ahí está en mi norte, en mi sur, en mi, al sur.
0: A mi sur.
5: Ajá, claro.
0: Ya. Sí. ¿Y si fuera un intermedio, cómo se llamaría?
5: Como intermedio.
0: O sea, un punto intermedio entre el sur y el oriente, ¿cómo sería?
4: Neutro, digo.
3: 40 grados sur.
0: No por grados, pero sería sur-oriente, que es
5: claro,
0: lo fácil.
5: Claro.
0: Sur-oriente, sureste, nororiente, noreste, noroccidente, sur-occidente. O sea, también hay puntos
5: los intermedios, ¿no? Claro.
0: Occidental. Ya, eso ya no les va a entrar si la principal está jodida.
5: Ya. Bueno, ahora ya nos orientamos
0: para eso también es el Google celular. Maps. Para eso también es el celular.
3: Ah,
0: para prepararme. Para ahí pueden encontrar.
4: Coja taxi más bien.
0: O coja taxi, claro, como el sombra. Sombra para hacia dónde queda Urcuquí.
4: Cojo taxi yo, una vez.
5: Está, ver, pues, no.
0: ¿Hacia dónde queda? Desde aquí, ¿hacia dónde queda? ¿Hacia dónde queda Urcuquí?
4: Hacia Urcuquí.
0: Hacia Urcuquí. Bueno, son las 10 con algo y ya está con nosotros la doctorita Verónica Llanes. Ya pueden hacer sus consultas, sus preguntas acerca de su salud, al menos de su intimidad, los hombres y las mujeres.
5: Yo solamente sé hacia arriba, hacia abajo. Ella ¿dónde es, le pica?
0: Ella es una
3: ay, ay,
0: una,
3: ay.
0: Bueno, si sabe de esas cosas, entonces hablemos del obelisco.
5: No. Claro. Muchas veces no puede ser obelisco.
0: Ahí está. Es que es lo más parecido, doctorita. Por eso es lo que... Usted sabe de esas cosas
3: la
0: de
3: intimidad.
0: La
3: torre de pizza.
5: También.
0: La torre de pizza.
5: No, de ese, Eiffel. Sí. De la torre de Eiffel. Porque está torcido, véanle.
0: La torre Eiffel. La torre de pizza es medio raro, ¿no? Porque es más parecido a la torre de pizza porque siempre tiene una ligera inclinación hacia el frenillo. ¿Son las qué horas?
1: Son las 10:21.
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0: ¡Helados el Torito, una dulce!
1: ¡Tradición!
0: ¿Te apetece un helado, Torito? Usted estaba
5: sí, los rayos, y quema, parece que quema. Ahora, ve a mí, sí, me dejaron afuera media hora, estuve brostizándome, sí, me estaba dando la vuelta así.
0: Y se viste como de los pollitos, negro.
5: Como ella, los pollitos de Doña Jenny. En el asadero de dos pájaros de un tiro,
0: así es. Dos pájaros de un tiro, sí. Está basándose. Es más que el sol, es la humedad que está ahorita, de la lluvia de ayer.
5: Las lluvias y todo, sí.
0: La humedad que sube, sabe ser bien molestoso, quemando, ya se siente pegajoso como en la costa.
5: Sí, sí. Y ahí pedí, aprovechando el tema de las lluvias, hacer un llamado a los vecinos, ¿no? Todos los vecinos tenemos alcantarillas en nuestras calles. No nos cuesta nada sacar esas botellas, esos papeles,
0: esos plásticos,
5: todo lo que
0: toda la cochinada que nosotros mismos botamos.
5: Sí, la gente cree que a la alcantarilla sucios. Hay que botar basura y no es así, la alcantarilla es para que fluya el agua. Si nosotros botamos basura, obviamente van a colapsar.
0: Hay gente tan ignorante, doctor, en serio, que sabe estar comiendo, por ejemplo, salchipapas,
5: y
0: termina de comer,
5: ahí.
0: Se limpia la servilleta, pum, a la alcantarilla. La cuchara de plástico, pum, a la alcantarilla. La funda de salchipapas, pum, a la alcantarilla. ¿Qué somos tan tontos, digo, tan irracionales?
5: Sí, desgraciadamente eso es lo que está sucediendo y ese es un pedido que especialmente en las zonas que suele inundarse, por favor, limpien. No es necesario que esté frente a su casa. Seamos buenos vecinos, limpiemos las alcantarillas.
0: Empatía se llama eso.
5: Así
0: bueno,
5: es.
0: Entonces, bueno, estábamos hablando de helados del Torito y le invitaba a chuparse un helado, pero la doctorita ya cogió otro tema. Doctorita, le invitamos a que se chupe un helado del Torito, es
5: sí,
0: una dulce
5: deliciosos.
0: Tradición. Y otra cosa, ayer fui y una ensalada de frutas, ¿qué ves? 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
5: Cotopaxi,
0: hecho torre. Sí, ensaladas de frutas, hay banana split.
5: Split.
0: Eso.
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0: duraznos en almíbar, hay batidos de diferentes frutas, hay pastelitos, tortas, caques.
1: Cakes
0: decía ahí en la cartilla. Cakes. 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
0: ya, helados el torito. Bueno, este doctorito, usted tiene de vecinos a dos pájaros de un tiro, ¿no?
5: Sí.
0: Sí, pues siempre, siempre va por ahí la doctorita. Sí. Hacer
5: los
0: gasto.
5: Huesitos de la alita, o sea, ni siquiera saque los huesos, cómase con todo.
0: Ese hombre tiene así ese defecto.
3: Cuarto dos colas. Sí,
0: va a tragar y no deja los huesos.
5: No, es que hay que masticarlo.
0: Hecho a serrín, deja, así es rico, sí, ¿no? Dos pájaros de un tiro para chuparse hasta el último.
1: Huesito.
0: La principal está en La Victoria, su local principal en La Victoria. Sucursales, acá frente al Parque Ciudad Blanca, en la parada de taxis, y también en la Avenida del Retorno, a una cuadra del cementerio San Miguel, a una cuadra del cementerio San Miguel, está dos pájaros de un tiro para chuparse hasta el último.
1: Huesito.
0: Sí, hoy es el último día que nosotros vamos a pasar el anuncio y la invitación a la Expo Ibarra 2026, ¿no? Hoy la nuestra invitación queda ahí clarito. Hoy en la noche es Noche Andina. Vayan a disfrutar de los artistas y gratis en la Expo Ibarra 2026. Mañana es la de vallenatos, bachatas y música más juvenil. Y cómo no, el día domingo es Unidos para Adorar, que es música cristiana, para la Expo Ibarra 2026. Así es que invitados todos, la entrada es totalmente gratuita. Vayan, hagan el gasto, movamos la economía entre nosotros, así se hace patria. Vamos a la Expo Ibarra 2026. Hasta el domingo estará la Expo Ibarra 2026 y les invitamos a todos a que vayamos a hacer el gasto y disfrutar de juegos mecánicos, de la gastronomía y de los diferentes stands que ofrecen cosas novedosas, como les contaba. Encontré una afeitadora.
5: Ya no están aquí, están pasado el ECU 911.
0: Junto al ECU 911, más seguro, mucho más seguro, imagínense allá. Están junto al ECU
5: 911, sí.
0: Ahí, bueno, más tranquilidad. Y le decía, entre las cosas novedosas, me conseguí una afeitadora, pero de sacarse los pelos de la nariz.
5: Ya, sí, es que es un redondito que es para las orejas también.
0: Sí, no, que a mí me están criando los pelos al revés, se entran para...
5: Y si no tiene y si tiene pelos en la lengua también.
0: Sí, ya no me crían pelos en la cabeza, se bajan y crían, salen por la nariz, por las orejas. Sí, qué raro ese fenómeno, pero bueno, encontré una afeitadora para eso, gracias. Y ayer era el día de... ¿Ayer era el día del calvo, no?
1: Miércoles.
0: Nadie se acordó regalarme una peinilla, si quiere. Qué vaina. Bueno... 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
0: Muy bien, bueno, aquí está ya mensajes y todo para la doctorita Verónica Llanes. Hay también saludos, ya les voy a leer los saludos. Gracias, ¿no? Gracias por escribirnos al 0985-465-303. Ahí estamos, ¿no? Un mensaje de audio manda Madison, dice así, metido, diga.
7: ¿Y usted va a ir de Hall o de Atahualpa? Disculpe la preguntita, nomás es para un deber de la guagua.
0: Hay un día, ¿cómo era que dijo carrera de disfraces?
1: Ruta Halloween.
0: La Ruta Halloween. La Ruta Halloween, eso para el 31, creo que es. Sí, nos vino a invitar el señor Alex Manes a la ruta. ¿Saben disfrazarse ustedes?
3: No.
0: ¿Doctorita se ha disfrazado alguna vez?
5: No.
0: ¿No puede disfrazarse de doctora para esta vez?
5: Te podría.
0: Podría,
5: pero
0: ¿no?
5: Así con,
0: podría.
5: Con...
0: Pero sexy y sensual.
5: Ajá.
0: Uy, no, calle tampoco así. ¿Y el tráfico? ¿Qué hacemos con el tráfico?
1: Hacemos.
5: Claro, pues en vez del vestido rojo sería un vestido blanco.
0: Peor. más sexy todavía, vestido blanco, imagínese. Bueno, ¿usted de qué iría, sombrita?
8: No sé.
0: Si la doctora Abad. No les oí. Bueno, preguntas para la doctorita. A ver, vamos con la una, aunque sea antes de irnos a la pausa. ¿O nos vamos más rápido a la pausa?
8: Falta.
0: Ya, entonces espérese. Aquí tenía yo una pregunta para la doctorita. Dice. Dice. Doctora, buenos días. Gracias por ir a soportarles a esos incongruentes, debe haber querido poner. Gracias por ir a soportarles. Háganos caso a nosotros, sus oyentes, dice. Doctora, mi esposa dejó de tomar anticonceptivos para pasar al palillo. Palillo se llama
5: generalmente. Es el implante subdérmico, sí.
0: Sí. ¿Qué tiempo debo esperar para ñeque ñeque? Si esto fue recién puesto el día lunes. ¿Qué tiempo puede esperar para el ñeque ñeque?
3: Está
0: apto para el consumo.
5: De hecho, nosotros cuando vamos
0: dejó de tomar anticonceptivos.
5: Sí, o píldora inyectable, no sé qué estaba a tomar, píldora anticonceptiva sí estaba tomando, ¿no? Nosotros generalmente hacemos una prevención de un embarazo porque en el momento que le sacan el implante, deja de tomar la píldora, le ponen el implante, ya va a haber un espacio de riesgo de embarazo hasta que actúe el implante. Entonces es mejor cuando la paciente quiere cambiarse de un método anticonceptivo, en este caso píldora anticonceptiva, y se quiere poner el implante, hay que ponerse el implante unos 15 días, 8 días antes de que termine la píldora. Si el señor se puso ya terminada la píldora, tiene que esperar 15 días, mínimo 15 días, o por lo menos el mes, utilizar preservativo. Utilizar preservativo.
0: No, y vea lo que dice.
5: Utilizar preservativo. 15
0: días de luto. Dice, y doctor, y parece maldición a mi mujer, ahorita le estoy viendo más buenota.
5: ¿No le pasa que cuando a usted Manuela le dice no puede comer fritada, no puede comer más güey, no puede comer? Sí. Entonces, de pronto le pasa eso, ¿no? Pero puede utilizar preservativo, no hay problema.
0: Ah, sí puede.
5: Sí.
0: Entonces sí puede,
5: claro.
0: Sí puede, pero con
8: Ponchito.
0: Ponchito.
5: Sí.
0: Mande.
5: Es igual cuando los varones se hacen la vasectomía, ellos siguen siendo fértiles hasta que salgan todos los espermatozoides de las vesículas seminales, entonces tienen que mantener relaciones sexuales, claro.
0: Esos desgraciados para que vayan, se esconden.
5: Para que vayan eyaculando y sigan saliendo los espermatozoides, pero tienen que hacerlo, o la mujer sigue utilizando un método anticonceptivo o él utilizar el preservativo. Porque dice, después hay una sorpresa por ahí y entonces ahí sí.
0: Dice René Guzmán Riascos, dice, a los jóvenes en acción deberían enviarles a que limpien los invernales, a que justifiquen algo el mensual que dicen que les van a pagar. Pablo Michel Tucker dice, saludos mi estimado y apreciado autóctono de tonalidad verdosa, reportando sintonía desde Moscú, Rusia. Desde la granja porcina, Maye dice, Ponchito, ¿me puede ayudar con su número? Sí, mándele nomás el número de yo. Mark Cross dice, buen día, mentira, sí había clase 6 allá en el cuartel, jajaja, ja, ja. Y en el pase a la brigada Cenepa había un lugar de los hechos, se llama la mansión de Sangolquí, jajaja, ja, ja. Sí, a ver, ¿y por qué nos oculta? A ver, ¿por qué nos oculta eso?
6: No, pues es que eso son historias que ellos cuentan, pero no son muy comunes porque no les gusta. Pero
0: hay la mansión de Sangolquí.
6: Sí, algo así conversaban. Pero
0: eso es como para pedir para el paso, ¿no?
6: Para el domicilio es eso.
0: Ah, domicilio. Ajá.
8: Para llevar.
6: Es como para pedir para a domicilio.
0: Solo para llevar. Hable bien. Sí,
6: algunos decían eso, es que ya en la actualidad ya no les dejan mucho, ya sobre todo es como que lo en general a los jóvenes ya no les interesa mucho como antes.
0: Sí, da.
6: Sobre todo en mi caso, bueno, son unas historias igual que han pasado, entonces.
0: Semejante.
6: Yo sí no.
0: Mejor no hablemos, porque si
5: de gana al aire, no.
3: Para
5: no,
3: pagado no, mejor no, gratis, no, saben no. decir por ahí.
0: Para eso, algo sí, así. Sí. Dice bueno, vamos a la pausa, ya sí, venimos después de un ratito.
5: Solamente
0: ya.
5: Dejarles el tema pendiente que vamos a tratar en esta mañana y que pongan atención las personas que tienen problemas dispareunia, dolor durante la relación sexual, no solamente en la mujer adulta, sino en los jóvenes también.
0: Dolor durante las relaciones, ya, eso se llama dispareunia. Ya, muy bien.
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0: Señoras, señores, regresamos a la recta final del TDAH en este día viernes, fin de semana, día feriado para la gran mayoría. Muchos chicos están en casa, jóvenes que no nos pueden oír porque tienen su horario de clases, pues ahora nos han oído. Bienvenidos, ¿no? Bienvenidos siempre que tenga chance. Ya saben, aquí pasamos un poquito entretenidos en el taller
1: del humor.
0: Del humor. Bueno, y la Melita tiene una buena noticia. La Fundación Médica Santo Domingo de Guzmán invita a que señoras o señoritas háganse un examen de salud mamario, así se llama, examen de salud de mamas, de senos. ¿Ustedes tienen alguna sospecha o algo? Mejor descarte cualquier cosa con un examen que solo le va a valer $30, o sea, 29,99.
1: Sí, estamos en el mes de la prevención del cáncer de seno.
0: ¿Ah, sí? Sí. Ah, ya, entonces, ¿cómo es la invitación?
2: Hasta el 16 de octubre, la Fundación Médica Santo Domingo de Guzmán le invita a que usted forme parte de la campaña de salud mamaria por tan solo $30. Primero, usted recibirá una valoración en donde revisarán sus antecedentes y le realizarán una ecografía mamaria bilateral. Luego, tendrá una consulta con el especialista en oncología, quien le dirá y le explicará los resultados y los pasos que usted debe seguir. Es importante que usted dedique un momento al cuidado de su salud y agende su cita al siguiente número.
0: Ah, va. 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
0: Uh-huh. Muy bien. Dicen que una empresa, el anuncio decía, se necesita persona experta en ventas y atención al cliente. Solo mujeres. Entonces se presentaron unas tres chicas.
3: Ya.
0: El jefe les hizo la entrevista personal y le dijo a las chicas, les puso a prueba y les dijo: a ver, a la primera señorita, pase. Señorita, a usted si le doy $1,000, ¿qué haría? Bueno, yo soy experta en banca y en intereses. Le pongo en la cooperativa Pilaguintío y al poco tiempo en el módulo de inversiones. Yo podría devolverle al cabo de unos 3 meses unos $1,300. Muy bien, dijo, muy bien, muy bien. Dijo a la otra señorita, pase, señorita, disculpe, vamos a hacerle la prueba, tome asiento, si le doy unos $1,000 a usted, ¿qué haría? El consultor. Mire, dice, invertir en acciones de inmobiliaria es muy bueno porque los bienes raíces siempre dan réditos. Invertiría en inmobiliaria y le daría, yo creo que en los 3 meses siguientes yo le haría una inversión de $1,000, le podría representar a la empresa un total de un capital reinvertido de $1,450. Muy bien, dijo, muy bien, me parece interesante. A la tercera señorita le dijo, señorita, usted pase, por favor. Y le quedó viendo y dijo, ¿qué haría? Igual, si yo le doy $1,000, le dijo, bueno, señor, con $1,000, yo no tengo mucha experto en ventas, no sé, tal vez voy al mercado mayorista, compro productos, le vuelvo a dar vendiendo y yo creo que después de unos 3 meses, unos 1,200 sí le daré. ¿Con quién creen que se quedó el jefe de las tres aspirantes?
2: ¿Con la tercera?
0: No sé.
3: ¿La segunda?
0: No sé.
3: ¿Con la tercera?
0: No.
4: ¿Con quién?
5: ¿Con todas?
0: No.
4: ¿No?
0: Con la más tetoncita.
1: Esa tetoncita que se vaya a hacer, por favor, la mamografía y el eco mamario, por favor.
0: Por eso vamos a la campaña de prevención, por eso sí, era la campaña de prevención de la campaña.
3: El jefe mismo le da la palpada gratis.
1: Sí, y es muy importante que se hagan las mujeres que no han dado de lactar, ¿no?
0: Solo es broma, no
1: que no han dado de lactar, es muy importante que se hagan.
0: A ver. Esa parte está bien que la doctora nos explique. Mujeres que no han dado
1: de primero la mamografía hay que hacerla a mujeres pasadas los 40 años, ¿sí?
0: El eco mamario. ¿Pero la invitación es la señora? Bueno, señorita también puede ser pasada a los 40, ¿no?
1: Claro, el eco mamario pueden hacerse a cualquier edad, más aún si tienen antecedentes de cáncer de seno. La mamografía es diferente a la ecografía, pero siempre se complementan los dos. Siempre se va a hacer un eco mamario y una mamografía. ¿A quiénes? Mujeres de riesgo, mujeres que tengan antecedentes de cáncer de mama en hermanas, tías, abuelas, etcétera. Mujeres que no han dado de lactar, también tienen procesos malignos a veces a nivel de los senos, así como en el útero, por ejemplo, son más propensas a los miomas las mujeres que no han tenido hijos. Entonces es importante que acudan, que les enseñan cómo realizarse el autoexamen de seno. Todas las mujeres, así como los varones, deben...
0: ¿Y antes de qué edad?
1: De la mamografía pasado los 40 años y la ecografía mamaria en cualquier edad.
0: Pero suponiendo y eso es lo que le dan, ¿no? Una ecografía mamaria
2: bilateral.
0: Por eso puede ser para todas las mujercitas. ¿Qué tal si a los 18 años comienza a sentir molestias? Una bolita, sí. O una comezón, una picazón en los pezones. Yo qué sé, tienen diferentes molestias las
1: mujercitas. Así es, de hecho, ¿no? El cáncer de mama no da síntomas.
0: Nosotros creo que como varones, no sé qué es, pero de repente sí tenemos molestias.
2: Tenemos.
1: Así no, como las mujeres, como nosotros nos tocamos los senos, el hombre tiene que aprender a tocarse sus testículos. Porque, bueno, no asustarse porque siempre el uno va a estar más grande que el otro, pero obviamente el tamaño no tiene que ser tan significativo. Pero a veces tienen varicocele, entonces van a tocarle en el testículo como gusanitos.
0: Como gusanos.
1: Ajá, esa es la manera de a veces...
0: A ver si tiene...
1: Sí, entonces inmediatamente el hombre se toca, nos refiere a nosotros y nosotros mandamos a hacer un eco de testículo y se confirma el varicocele.
0: Nosotros tuvimos un compañero, nos reíamos, pero después poniéndose en el lugar del pobre.
1: Claro.
0: Haber sido, claro, con eso de que dice usted que le tocan. Brincan, o sea, sí, el dolor es intensísimo ahí en los testículos.
1: Y especialmente los varoncitos que juegan fútbol, que reciben balonazos a nivel de los testículos.
0: ¿En
1: ¿no?
0: serio?
1: Siempre tienen que hacerse
0: un golpe. ¿Puede hacerse eso?
1: Pueden tener epididimitis, pueden tener otras patologías. Es preferible que los varones que han recibido...
0: El tema estaba en que las mujercitas que no han dado de lactar, que no han dado no han tenido hijos o novio, entonces, ¿es peligroso de que les dé más?
1: No pueden haber tenido novio, pero no tienen hijos y no dieron de lactar. O pueden haber dado a luz, pero por una mastitis o alguna patología. Por ejemplo, las mujeres que tienen están VIH positivas no pueden dar de lactar a los bebés.
0: Entonces, cambio la pregunta. Si es que no han tenido hijos, no han dado de lactar, o el novio ha sido lento, entonces deben hacerse el examen.
1: También.
0: No expliquen.
1: Pero si no me... Bueno, menos mal que los oyentes sí me entienden, ¿ya?
0: Sí.
1: Entonces, por favor...
0: Ustedes son los que no me entienden. Todo lo llevan a la payasada, al chiste, y no está bien. Ya.
4: Vamos.
0: Entonces, es bueno la campaña entonces de prevención.
1: Así es.
0: Y esto es muy común ahora, el cáncer de las mujercitas, ¿no? Pierden el seno muchas veces cuando les descubren un cáncer ahí.
1: Sí. Es muy, muy doloroso porque prácticamente, como le decía, el cáncer de seno no da, ningún cáncer da síntomas, sino cuando ya está en etapa avanzada.
0: ¿Es silencioso?
1: Sí. Entonces, inmediatamente cuando tenemos alguna lesión, tienen que someterse al tratamiento. Lo principal, como yo decía, es la alimentación. Toda enfermedad parte de una alimentación inadecuada. Entonces, si usted no quiere padecer ningún tipo de enfermedad y peor aún un cáncer, aprenda a alimentarse.
0: Uh-huh. Muy bien. Bueno, vamos a un audio que nos han mandado, no sé de qué se trata, pero dice así.
5: Puchito, muy buenos días para contarle una historia. Sí, pequeñísimo de chungo. Pero hace que una vez pues me voy a... ¿Dónde de las niñas? ¿Cómo estaba cobradito la quincena? Le dije, ¿qué será? Me fui solo. Dije, voy a sacar una chica para llevarla a la casa. Pues cogí, le bebí la que más me gustaba. Dije, véngase para acá, vamos. ¿Cuánto me cobra? Me dijo...
0: Vaya, ¿cómo me dijo cuánto?
5: ¿Cuánto me cobra? Me dijo, 120 para salir de aquí. Dije, bueno, está, vamos. Entonces le llevo a la casa. Le digo, ¿y ahora que cuánto tiempo se va a quedar? ¿Verdad? Que me dijo 120, pero me dijo solamente una hora. Entonces le dije, chuta, bueno, pues vamos. Entonces ya me llevó, ya me fue a la casa, todo bien. Por ahí en el camino le di un cualquier cariñito. Le decía, llegando a la casa. Y ya, pues, llegando a la casa. Y una faena de esas de paz, señor nuestro. Papá, 40 minutos. Te digo, ¿y ahora? Me dijo una hora. Y ahora, chutas, como son 40 minutos más lo que jale. Le digo, esos 20 minutos, ¿qué será de hacer? Yo le puse a chapear a lavar ropa para que les cuente los 20. Pues ya se vaya a su hora. Eso es Ponchito, gracias.
0: Cargos. Para la casa todavía. ¿Pagar a 120, sombrita, para llevar?
4: No.
3: Un zapato.
0: ¿Cuánto cuesta normalmente?
4: No sé.
0: Al pulcro.
1: Ay.
3: Doctorita.
0: El Inmaculado. Ponchito, y se le cuento que ni la escoba se salvó de la delincuencia. Estaba barriendo afuera. Me entré un rato y a coger el agua y ¡miau! Me robaron la escoba, por favor. Que se ponga ese temita de Julio Jaramillo, Sendas Distintas, por favor. Gracias, un buen día a todos. Atentamente, Marco Lima y Coguía. Marquito, ya le
3: justo, mandamos. Justo estábamos... Bueno, justo estaban mis amigos que saben escucharme, igual un saludito para mis amigos.
0: ¿Que le están oyendo?
3: Y dice, sí, dice justo hablando del tema de la doctorita. Se ponen a hablar de, coloquialmente le conocen como el cólico del hombre, ni sé qué. Eso no entendía yo mucho y ellos le preguntan a usted que por qué se da.
0: El cólico del hombre.
1: Sí, yo no he oído eso. Cuando los varoncitos están intentando tener... Les duele los testículos. Ajá, cuando el varón está intentando tener relaciones sexuales, tiene una erección, está con una chica y de pronto algo pasa y no logran consumar el acto sexual.
0: ¿Cómo no logran consumar el acto sexual?
1: O sea, no le permitió o se bloquearon alguna cosa y no logró tener la relación sexual.
0: O sea, se
1: no
0: decayó.
1: Tuvo
0: la,
1: no
0: se
1: tuvo
0: decayó,
1: eyaculación.
0: Se decayó el pan.
1: En o la chica no quiso y él está, sí, él pudo haber tenido su erección normalmente y todo, pero no logró tener su eyaculación. Y es cuando comienzan a tener ese dolor.
0: O sea, le dejaron...
3: Un dolor.
0: Le dejaron solo calentado.
1: Ajá. Sí.
0: Uh-huh. Ya, y...
1: Pero les pasa.
0: ¿Cómo es el cómo es los síntomas del malestar?
1: El dolor tipo cólico en la parte baja, como dicen, me duele atrás de los testículos, algo así. Es
3: así mismo, estaban explicando.
0: Ay, ay, ay, entonces sí me ha pasado a yo también. Oh. Sí me ha pasado.
3: Me han dejado a medias.
1: Ajá.
0: ¿A medias? No, ahí sin...
1: De sí, todo a medias, ni con medias.
0: Sí. solo en medias me han dejado. Solo en medias. Claro, es que una vez me dijeron... Si hacemos la del pingüino, me dijo. Bueno,
1: ¿cómo es la del pingüino?
0: Eso es lo que yo también, por la curiosidad, no sabía cómo era. Le digo, bueno, pues con tal de la del pingüino. Ya, dice, entonces, si es que es como las cogidas. Le digo, como las que sea, eso venimos. O sea, ya. Dijo, no, el pingüino es así. Bájese el pantalón, sí.
1: Yeah.
0: O sea, solo el pantalón. Sí, dijo, solo el pantalón, para el pantalón. Y le dijo, bájese el interior también. Bájese el interior también, ahí tingando. Bajo el pan. Yo ya listo y dispuesto. Pero no se saque de los zapatos. No solo arremánguese ahí a los tobillos.
1: Ah, yeah.
0: A los tobillos, entonces. El rato que estaba yo con ese pantalón y el calzoncillo en los tobillos. Ahí sí dijo, a ver, si me agarra, así. Si no, no. Entonces, ¿cómo? Pues como pingüino. ¿Y qué horas le agarra? Entonces, esa fue la del pingüino. Ahí, ¿cómo dijo que se llamaba? ¿Cólico de...?
1: Es un cólico.
0: ¿Pero cómo
1: es
0: dijo el nombre pélvico que se llamaba? Que es que no.
3: Saben decir, cólico de los huevos.
0: Así. Cólico de los
1: huevos. O sea, pereces es un término que ustedes lo...
3: Claro, abusen. Por eso digo coloquialmente, claro.
1: Ajá, sí,
3: así.
1: Ajá, sí.
0: Claro, es un término de la calle. ¿Cómo se llama el cólico ese?
1: No tiene un nombre específico.
0: Un nombre específico, ¿no? Ya. ¿Se habilita el teléfono, sombrita? ¿Habilitar el teléfono o qué? No hay el segmento.
4: Ahorita no, ya no alcanza.
0: Ya no alcanzamos el segmento.
1: 11.01.
0: Nando Guerra desde San Gabriel dice, buenos días, Ponchito, una pregunta a la doctora. Mi hija tiene 14 años y le salió altos los valores en los exámenes de la tiroides, que incluso le mandaron a repetir. ¿Qué tan grave es
1: Grave si es que no se controla así, más aún cuando es una niña de 14 años, está plena adolescencia y eso puede bloquear todo el desarrollo, no solamente a nivel de crecimiento, sino también hormonal, ¿no? Y aquí hacer énfasis en que todas, absolutamente todas las mujeres, nos debemos hacer las pruebas tiroides desde chiquititas, ¿sí? Si usted es una persona de 25, de 30, de 40 años que no se ha hecho, las pruebas tiroides tienen que hacerse. Y es como requisito realizarse cada año. ¿Por qué? Porque el año anterior puede haber estado bien y este año se alteró.
0: Yeah.
1: Entonces es muy importante porque la tiroides es la glándula que queda aquí en la garganta atrás, una glándula muy pequeñita como mariposa que está aquí. Pero cuando tiene deficiencia de sus hormonas afecta absolutamente en todo y más en la mujer.
0: La glándula tiroides.
1: Sí, por favor, tienen que este problema no tiene que ser tratado por un médico general, sino por un endocrinólogo.
0: Endocrinólogo.
1: Es muy importante. ¿Por qué? Porque el médico general puede saber que hay que dar la levotiroxina, pero no sabemos en qué dosis. Pero la endocrinóloga, de acuerdo al peso, porque la niña de 14 años puede ser, de, qué sé yo, de 1.60 de talla. No es lo mismo darle a una niña que tiene 1.45 de talla. Entonces, el médico endocrinólogo lo hace de acuerdo a los antecedentes de la niña, de acuerdo a la talla y peso de la niña. Entonces, es una especialidad exclusiva para tratar el hipo o hipertiroidismo. Uh-huh. También tenemos nosotros en nuestro consultorio, por ejemplo, la doctora endocrinóloga que va a darnos viendo estos casos.
0: Muy bien, ya. ¿Sí? Doctorita Dios le pague por
1: a
0: la...
1: A ustedes, muchas gracias del espacio.
0: Esperen que a la doctorita Verónica Llanes la encuentran en la avenida José Tovar y Galo Plaza. Esto es junto a la, al parque, frente al parque Ciudad Blanca, uh-huh, junto a las bodegas de librería y papelería popular. 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
1: Así es.
0: Ahí está la doctorita Verónica Llanes. 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Ya, ahí le mandan nomás cualquier mensajito o le piden una cita para que les haga su chequeo de fertilidad, de inquietudes, de
1: picazón, planificación familiar, infecciones vaginales, enfermedades de transmisión sexual, etcétera, ¿no?
0: Tratamiento. Así es.
1: Sí, sí. 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
1: Sí, sí, que les damos de forma gratuita a los cumpleaños.
0: No, ya se nos hizo muy tarde. Dios le pague, ¿no? Dios le pague.
1: Muchísimas gracias, un lindo fin de semana, un lindo feriado.
0: Hoy no hubo el segmento de la abuelita. Gracias a la doctorita Verónica Llanes. 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
0: Ya. Dios les pague a todos. Chao, Misuf.
3: Hasta mañana, Punchito. Bonito, ¿no? Hasta el lunes.
0: Cuídese. Si Dios quiere y permite, el día lunes nos vimos. Alejito ya comienza clases. No sé qué horario escogería. Depende de eso para tenerle por aquí, pero igual, ¿no? Cuando pueda, ya sabe.
3: Ya sabemos todo por aquí, Punchito. Sí.
0: Hoy, este fin de semana, es día de deportes. O esta semana hay muchas actividades. Piratas, bueno, todavía no tiene rival. Para los que les gusta el básquet, para los que les gusta el boli, mañana juega la Imbabura, Norteños Imbabura. Norteños juega frente a los de Tena, Jaguares. Tena Jaguares, y hay un partido preliminar también entre los cuencanos, Cuenca Sacros y ¿quién eran? Los de La Tacunga, creo que es, ¿no?
3: Sí, La Tacunga.
0: Ya, así es que invitados a ver el boli, que es muy bonito ver el boli en su máxima expresión. Ayer el Coliseo de Machala en la Liga Nacional de Coaboli estaba full,
3: hay que apoyar.
0: Tanto generales, preferencias y gallinero, llenito para verle a Fusil. Exacto. Frente al Brinca Brinca, pero Brinca no jugó. Pero los de Guayas tuvieron un muy buen partido con los de Machala, así es que invitados a mañana A nosotros nos toca el Coliseo Lucho Leoro Franco porque está el boli desde las 6 de la tarde.
3: Exactamente.
0: El boli, dos partidos. A veces se sale en una hora, 45 minutos, en dos horas. Pero hay veces que se sale a la 1 de la mañana del boli.
3: Depende.
0: Cuando, depende, ¿no? Cuando hacen 3:15, cuando el partido está bueno, cuando no pueden coronar el último punto. Es lindísimo el boli. Así que invitamos al boli. Y también mañana es el fútbol, a los que nos gusta el fútbol. Mañana a las 4 de la tarde juega en el Estadio Olímpico Ciudad Ibarra, juega el equipo de Santa Fe, único representante de Imbabura en el torneo de ascenso.
3: Exacto.
0: Santa Fe frente a Guaranda.
3: Guaranda FC que viene invicto, hasta ahora no sabe lo que es perder en el ascenso.
0: ¿Ah, sí?
3: Exactamente.
0: Hasta ahora no sabe lo que es perder.
3: Exacto.
0: Mañana hablamos.
3: Mañana le toca.
0: Mañana hablamos entonces con Santa Fe en el Estadio de Ibarra. ¿Algo más que hay de deportes? Sí, ya, muchachos, entonces. Ah, y campeonato ecuatoriano, ya mismo juegan, saltan a la cancha a la 1 de la tarde.
3: A la 1 de la tarde ya empieza la fecha el día de hoy.
0: Sí, ¿no?
3: Exactamente,
0: a la 1
3: Libertad versus Leones.
0: Libertad Leones, que ese sí, no quiero perderme, Libertad
3: Está
0: Leones.
3: De ver.
0: Sí, sí. Sombrita, hasta el día de mañana.
6: Vamos, vamos.
3: Full hueso carnudo.
0: Chao, Melita.
2: Hasta el día lunes con todos.
0: Si Dios quiere y permite, chao, Alejito, que le vaya hasta muy bien en su vuelta a sus estudios en la UTN.
3: Muchas gracias.
0: Y Misuf. Ya, pues entonces a reemplazarle, acá le toca ser guardia entonces. Jajaja, sí, sí, sí, sí.
3: Teque, teque, teque le toca.
0: Teque, donde se porte mal, teque. Chao, hasta el día lunes, amigos del espacio.
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por no sé quién. Perdón, lo siento, no habré marcado bien. Y yo pienso, qué mal, porque a mí

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